0: superior, tenemos asesores a nivel nacional, o sea, pretendemos que la oferta que vamos a otorgar en estas dos instituciones sea como de alto nivel.
1: Pues vamos a ver qué ocurre con estos bachilleratos, que dice el secretario no se ha documentado violencia al interior de ellos, no, nada más la violencia institucional, que tienen un montón de carencias, incluso pues en alguna ocasión ni internet tenían. Así de grave está la situación para estos bachilleratos, que pues se está analizando cuál es su permanencia. El próximo 31 arranca ya las clases oficialmente y está en veremos qué pasa con estas instituciones, o hacen lo que en Puebla, simplemente le quitan el militarizado, como ya ocurrió en algunas instancias particulares. Por lo pronto nosotros ya nos vamos a despedir, no sin antes agradecerle por supuesto el favor de atención. Gracias a nombre de Tere García, que también agradecerle la paciencia ante todas las fallas técnicas que hemos tenido el día de hoy. No son cosa de usted, mi Tere, sabemos aquí los ingenieros, esperemos ya se pongan las pilas porque toda la semana vaya que le hemos sufrido, pero agradecerle, Tere, esa paciencia, al igual que Eli Hernández, que anda corriendo de un lado para otro por la falta de red para pasar sus audios. Gracias a nombre de su servidora Cristina Velasco, que tenga una excelente tarde. Lo dejamos con Omar otra vez.
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Ya es jueves, casi viernes. ¡Qué emoción! ¡Qué emoción! ¡Qué bendición! ¡Ay, ay, ay! Oigan, pues esperemos que hoy sobreviva mi programa a las 2 horas. Y si no, pues bueno, ahí les aviso y se van a echar un break, se van a echar una pestañita y a ver si vuelvo a regresar. Pero esperemos que hoy sí estemos completos, porque pues ya ven, ahí hemos tenido unas fallillas y aquí que de repente pues el Inge se nos quedó pegado en la antena y pues ahí sigue pegado, estamos esperando a que lo despegue y por eso de repente se nos va la señal. Pero pues aquí estamos bien contentos todavía, como quiera que sea, estamos vivos. Como quiera que sea, bien, aquí andamos, nuestros 2 pies, 2 cabezas, 3 ojos, 2 brazos. Ay, así, normal y casual. Oigan, y pues ya vamos dándole recio. Ya es momento de que pidas tu canción al 492-905-4915. Hoy tenemos un especial. Pues miren, yo sometí a votaciones en mis redes sociales para que votaran por su artista favorito de este día, que los jueves andamos poniendo especial, una hora de un artista. Yo dije, pues ahora una muchachita, una vieja, que fuera mexicana, que fruta vendía, si era la chabacano, melón o sandía. Y pues puse a Julieta Venegas contra Natalia Lafourcade. ¿Y qué creen? Se armaron, se pusieron de a peso los chingazos y pues quedaron las dos. Un knockout por parte de las dos, se desmayaron, se quedaron tiesas. Entonces, pues el especial se los voy a hacer combinado, mezclado. Pero bueno, mientras tanto, vámonos a escuchar esto de Coldplay para empezar el programa, que se llama A Sky Full of Stars.

Y esto que escuchamos fue "Y aún así te vas" de Belanova, Belanova. Oigan, ¿y qué se celebra el día de hoy? ¿Qué estamos celebrando? Aparte de que todavía seguimos al aire. ¿Qué estamos celebrando de que todavía no se nos va la señal? Sigue ahí pegado el pobre ingeniero, pero miren, Dios mediante, pronto lo puedan despegar de esa antena. Pues bueno, fíjense que hoy se celebra el Día Internacional del Zurdo. Para celebrar a esa gente, pues, que escribe bonito, pero pues vive peleándose con las tijeras, ¿verdad? Porque nunca las van a poder usar. ¡Ay! También es el Día Mundial del Elefante, porque hasta los elefantes, pues, tienen su día. Y probablemente, pues, recuerden mejor que nosotros cuando es su día, ¿verdad? Espero que los elefantes la estén disfrutando mucho, estén echando agüita, estén ahí cotorreando entre elefantes. ¿Qué idioma hablan los elefantes? ¿Quién sabe? Solo mi padre Dios. Pero mira, ojalá que se anden cotorreando bien a gusto. Hoy también es el Día Internacional de la Fotografía. Pues hay un bello momento para aceptar que de las 15.323 fotos que tienes en tu celular, solamente 15.321 te sirven. Y oigan, pues también es el Día Mundial de las Serpientes. Ay, ese ya había sido, ¿no? Sí, ese ya había sido, no me la hagan. A mí no me van a venir con esas cosas, no me la hagan. Hoy es el día también de hacer algo que nunca haces. Como por ejemplo, dejar de rogarle a tu ex. Eso lo podrías hacer el día de hoy. Quererte, amarte a ti mismo, valorarte, no andar de migajero. Eso es lo que debes hacer. Oigan, ¿y qué les iba a decir? Ay, miren que aquí el José que es zurdo. Ay, pobrecito niño. Pobrecito José, o sea... Bueno, lo bueno es que tienes una excelente cabellera. Ya que sea zurdo, pues ni modo, es lo que hay. Oigan, y pues vamos a seguir escuchando más música. Ahorita ya regresamos con las peticiones que aquí ya me están pidiendo a lo loco como si fueran de a gratis. Ahorita te voy a poner tu canción, mi chiquito. Ahorita te la pongo para que estés contento, para que estés feliz, alegre, feliz, contento. Mientras tanto, vámonos a escuchar esto que sigue, que se ve, que se viene, que se llama... ¿Cómo se llama? Home to Me, The Tones and I.

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0: Y eso que escuchamos fue aquel diciembre. Oigan, y pues quiero mandar un saludo aquí a el pastelero más famoso de México, Andrés Guerrero, pastelero oficial. Y a todos los de su grupo, a todos los de su grupo. Su grupo se llama Citas y Encuentros Todos Zacatecas. Un saludo a todos los del grupo y que estén disfrutando de grandes momentos juntos. Oigan, y pues bueno, ya llegó el momento especial, los cortes comerciales, pero no sin antes decirles que a las primeras 5 personas que se comuniquen con nosotros, que manden un mensajito, les vamos a estar regalando un boleto doble para Mineros contra Venados el día de mañana, 14 de agosto a las 7 p.m. Así que, si quieres un boletito, pues pídeme boletito. Pídeme boletito, pídeme croquetita. Y ya ahorita ponemos las canciones que nos andan pidiendo. Mientras tanto, vámonos a un corte comercial y regresamos.
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22: Y regresamos. Y eso que escucharon fueron los comerciales. Oigan, a las primeras 5 personas que se gusten, que quieran, que les guste el fútbol, recuerden que estoy regalando boletos. Tengo 5 boletos dobles disponibles, así que a las 5 primeras personas que me escriban y me digan: te quiero mucho, Omar, es el mejor programa que he escuchado en toda mi vida, se los van a ganar. Se los van a ganar. Se los van a ganar. Así que ya saben, y que no me llegue ningún y que no me llegue ningún mensaje, porque a nadie le gusta mi programa. Ay, Santo Claus. Manden un mensaje al 492-905-4915 y escríbanle, Omar, eres el mejor locutor del mundo, y con eso se lo van a ganar. Es doble, desgraciados. Es doble y se lo pueden ganar ustedes, tú, mi niñas. Oigan, recuerden que hoy en punto de las 7 p.m. va a haber un eclipse aquí en la estación. Nos vamos a eclipsar porque se viene y se va con Julieta Venegas y Natalia Lafourcade. Una guerra de dos hermonstras, una guerra de perras. Y aquí se van a agarrar a chingazos con las canciones porque va a haber un especial de estas dos mujeres. Así que, mientras tanto, vamos a seguir escuchando. Ahorita les pongo las complacencias. Les pongo sus complacencias porque aquí ya me pidieron más cancioncitas. Solamente aguántenme, por favor, que andamos aquí, miren, luchando allá con el ingeniero arriba de la antena. ¡Ah, ya tenemos una! ¡Ah, ya tenemos! Bueno, vámonos con esta primera canción que nos pide la cabellera más larga de México, el José Fatalá. Y esto es Viva la Vida de Coppel. Un saludo para José y Fabi, que andan ahí muy contentos. A beso y beso y con la mano bien sudada. Vámonos.

regresamos. Y esto que escuchamos fue Start Over de Kaleidoscopes. Y oigan, pues fíjense que nada más y nada menos, por si no sabían, Patti Cantú será la encargada de abrir los shows de Sam Smith en Ciudad de México. La cantante va a abrir 4 conciertos del cantante británico. Y pues bueno, fíjense que estamos a nada pues ya de que Sam Smith llegue a tierras mexicanas y Patti Cantú va a ser la encargada pues de dar inicio a estas 4 noches que marcarán pues el regreso del cantante a nuestro país. Y bueno, ¿cómo se enteró Patti que iba a abrir los conciertos de Sam Smith? Fíjense que la cantante expresó en una entrevista que la invitación llegó después de un proceso de selección en el que su equipo evaluó a distintos artistas y finalmente ella fue pues la seleccionada, la elegida. Y pues bendito sea mi padre Dios, ¿verdad? Fíjense que de acuerdo con la cantante, Sam Smith la consideró para formar parte de esta residencia en México porque buscaba a alguien con experiencia y una trayectoria que reflejara lo que quería transmitir en sus conciertos. Patti declaró que cuando recibió la invitación la tomó con mucha emoción y con todo el corazón. Además señaló que había pasado tiempo desde la última vez que tuvo la oportunidad de abrir un concierto, pero hacerlo para un artista como Sam Smith pues representa una experiencia increíble. Fíjense que pues la cantante después de hacer, de abrir esos conciertos con Sam Smith, pues se presentará dentro de los próximos 14 y 15 de agosto en La Maraca. Durante estos shows, Patti Cantú busca interpretar gran parte de las canciones que forman parte de sus diferentes proyectos musicales y pues ofrecer a sus fans mucha variedad, ¿verdad? ¿Cuándo son los conciertos de Sam Smith? Si tú no sabías, pues bueno, fíjense que los conciertos empiezan este 14 de agosto y en su tour To Be Free se presentará en el Auditorio Telmex de Guadalajara a las 9 de la noche y posteriormente llegará a Ciudad de México al Auditorio Nacional los días 17, 18, 20 y 21 de agosto en punto.

también de las 9 horas y ya puedes conseguir tus boletos en Ticketmaster. Oigan, y pues bueno, aparte de que si tú quieres conseguir boletos también de agrapa como te gustan, de sin gas, de a gratis, pues bueno, fíjense que aquí tengo boletos dobles para el partido de Mineros el día de mañana. El día de mañana. 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Oigan, y pues, fíjense que quiero aquí mandar un saludo a Rosalba Galindo. ¡Rosalba Galindo! Que hoy es su onomástico, hoy se encuentra de manteles largos, hoy está lista para que le hagan el tradicional corpiño chino, el calzón chino también, morderle muy fuerte a la piñata y pegarle bien duro al pastel, claro que sí, ella muy contenta de recibir su onomástico y pues bueno, hija, espero que la pases bonito, que cumplas muchos años más y que no te nos mueras el día de hoy. Y pues para felicitarte, aquí te ponemos tu canción y esto se llama Against All Odds de Phil Collins.

Ay, qué bonita canción. Espero que la hayas disfrutado mucho, Rosalba, y que hayas llorado con esta gran melodía. 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Oigan, y ya se viene recio, ya se vino recio, ya se dejó caer el Top 10 de hoy. ¿Y qué vamos a estar cotorreando en el Top 10 de hoy? Vamos a hablar acerca de qué. De las tiernas mascotas que te divertían de niño, pero que tuvieron un cruel destino. ¡Ay! No me la hagas. Aquí les tenemos el top 10. Miren, desde el pollito incinerado. Perdón, desde el pollito de colores hasta la hormiga incinerada. Uy, para que se acuerden y lloren con estos grandes momentos. Todos sabemos, oigan, que pues la niñez es una etapa inocente y llena de alegría, juegos, mascotas y diversión que cada persona recuerda gratamente. Lamentablemente, pues esta tierna época, con el paso del tiempo, pues se convierte en una cruel dictadura llena de recuerdos amargos y despiadadas muertes sin sentido para algunas mascotas. Desde las inocentes bromas al perrito de la casa hasta la incineración de pequeñas hormigas inocentes, muchas de las mascotas que eran populares en la niñez tuvieron un cruel desenlace en el jardín o en el inodoro de la casa. ¡Ay, qué triste! Y bueno, vámonos ahora sí con el número 10. Número 10. Tiernas mascotitas que te divertían de niño, pero que tuvieron un cruel destino. Ay. Pues, ¿cuál vamos a empezar con él? Los pollitos de colores. Los pollitos de colores. Ay, oigan, estos tiernos pollitos, pues se vendían como pan caliente. ¿Ustedes recuerdan? Ahí en los parques, afuera de las primarias públicas de casi todo el país, sus colores, pues eran intensos. Y accesorios pegados con silicón los convertían en una mascota juguete de 3 días de vida. ¡Qué triste! En serio era triste. Era muy triste, pues, ver cómo decaían estos pollos. Yo tuve pollos, claro que sí. Pero me acuerdo que alguien sí me dijo, escuché varias historias, donde a alguien ese pollo se le convirtió en gallina. Y ya después la gallina se hizo caldo, pero pues sí sobrevivió. Un saludo a toda esa gente que le sobrevivió el pollo de colores. Creo que todavía tengo amigos que todavía lo tienen ahí, en su casa. Número 9. Número 9. Tiernas mascotas que te divertían de niño, pero que tuvieron un cruel destino. Los pececillos. Los pececillos y más el pez beta. El pez beta, que no sé, siempre pedían el pez beta. ¿Por qué no pedían un pez sierra, un pez lagarto, un pez cueso? ¿Por qué no? ¿Por qué el pez beta? Pues bueno, fíjense, pues eran los ejemplares favoritos de los entusiastas de los acuarios. Y obviamente, pues, lo más padre de esto es que, mira, un billete de 20 y ya te llevabas el pececito. Estos, pues, tiernos y dóciles ejemplares, pues ya sabes que tenían un feliz vida en el interior de una botella de refresco o un vaso de agua. Ellos eran contentos ahí hasta que un compañero de primaria pues traía uno en una asfixiante bolsa de plástico. ¡No me la hagan! ¡No me la hagan! El número 8. El número 8. Tiernas mascotitas que te divertían de niño, pero que tuvieron un cruel destino. Las tortugas japonesas. Fíjense, lejos del humor juvenil e hilarante de las famosas familias neoyorquinas, las tortugas japonesas eran la prueba viviente de que un niño no puede tener a su cuidado ningún ser viviente, ya que estos pequeños reptiles, pues se morían de inanición, infecciones y atrapadas de una maceta en búsqueda por la libertad. También siempre de que ¡ay! Yo tenía una tortuga, se me olvidó darle de comer, pero ¿desde hace cuándo no le das de comer? Ay, ya ni me acuerdo. Y ya ibas y la pobre tortuga volteada, pecho arriba. Ya, pues, no sabías de repente estaba tomando el sol, no, pero porque no había sol. Y ya, hasta el agua seca, en la mada. Pobre tortuga. Ay, no, ahorita me acuerdo y me dan ganas de echar la lágrima. La pescuezuda. ¡Ande!
Oiga, pues bueno, vamos a seguir escuchando más música. Vámonos con otras dos rolitas porque ya se viene. Ya se viene nada más y nada menos que el especial. Es más, nada más vamos a escuchar una rola porque ya va a empezar el especial de Julieta Venegas y Natalia Lafourcade. Entonces vamos a escuchar esta canción. No más, ya no más para despedir esta horita. Y se llama Come Into My World de Kylie Minogue.

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1: Y ya regresamos, seguimos aquí con el Top 10 de hoy. El Top 10 de hoy, tiernas mascotitas que te divertían de niño, pero que tuvieron un cruel destino. Y vámonos con el número 7. Número 7, tiernas mascotillas que te divertían de niño, pero que tuvieron un cruel destino. Ay, los hámsters. Fíjate, si algo dejó claro el cine es que los hámsters pues son el candidato perfecto para ser un hermanastro divertido. Aunque en la realidad era un prisionero asustado que terminaba apareándose con ratas o servían como alimento para la serpiente del hermano mayor. Siempre pasaba eso. Que fíjate, ay, un saludo a mis sobrinas que hace poquito vinieron de vacaciones y... ¿Qué les duele el hámster? Como 2 días. Ay, se lo trajeron desde Querétaro, ¿tú crees? Tú que se lo trajeron desde Querétaro, mira, llegó aquí y pues ya nomás, pues en 2 días se puso tiesto. Y todavía mi sobrina de que, ay, hay que llevarlo al veterinario. Ya llevaba como 48 horas tiesto, ¿ya pa' qué? No, hombre, ya. Ya nomás ahí le dimos el santo velorio, el santo entierro. Y vámonos a seguir pisteando. El número 6. Número 6, tiernas mascotillas que te divertían de niño, pero que tuvieron un cruel destino. Los perritos del tianguis, entre cuadros y revistas, camisetas, discos y jeans. Pues bueno, fíjate, se encontraba un carnaval vendiendo la última camada de su perrita Pitbull, de a 500 el macho y 300 la hembra. Un padre de familia podía hacer feliz a su vástago con una cría que moriría a las 3 semanas por una infección desconocida, o terminaría en las calles como fiel amigo de los vagabundos, o como pollo a la naranja de cualquier restaurante de comida china. Así era el cruel destino de esos perritos del tianguis. Qué bueno que ya no existen esos puestos del tianguis, pero era bien padre ir, bueno, aquí por ejemplo, aquí era ir a la Fayuca, a ver los perritos. Entonces, ay papá, cómprame uno, por favor. De que no, esos perros están enfermos. Ay, por favor, papá, cómprame uno. Nunca me compraron un perro. Pero cuando menos, pues ahí ibas a acariciarlos y a que te miaran la mano. Entonces estaba bien padre. Ay, no, número 5. Número 5, tiernas mascotas que te divertían de niño, pero que tuvieron un cruel destino. Los charales del Lago de la Encantada. Ay, imagínate nomás, los fines de semana en el famoso Lago de la Encantada, pues se llenaba de niños inquietos que utilizaban un envase de refresco para capturar decenas de charales entre las aguas verdes ahí de la Encantada. Pero bueno, estos peces genéricos duraban días siendo alimentados con migajón hasta que desesperados se comían entre ellos por tratar de sobrevivir. Ay, o también la gente que onda que se robaba los patos. Pero bueno, pues es lo que hay, ¿verdad? Número 4. Número 4. Tiernas mascotillas que te divertían de niño, pero que tuvieron un cruel destino. Las hormigas. Ay, no, hombre, no me la hagas. Objeto de curiosidad por los niños amantes de la naturaleza. Ya sabemos de los Boy Scouts, de los niños que les encantaba escalar y comerse la tierra y los mocos. Nunca fueron considerados seres vivos y eran las víctimas favoritas de la lupa, ese extraño objeto cuya vida útil se limitaba a quemar vivos a estos diminutos seres. ¿O para qué más utilizaron la lupa? ¿Para qué más usaron la lupa? ¡Nomás para quemar animales! ¡Nomás para quemar animales! ¡Maldita seas, lupa! ¿La gente sigue comprando lupas? O no sé, todavía se las piden en la escuela o no. Pero mira, cuando menos unas hormigas ahí quemaditas, bien a gusto. Oigan, pues bueno, ahora sí, ya damos comienzo a este gran especial de Natalia Lafourcade y Julieta Venegas. Porque como les digo, yo lancé ahí una pequeña encuesta, un para que se agarran a chingados entre ustedes de ver quién querían que pusiera en mi especial de hoy. Si usted se pregunta, pues, ¿dónde se hizo esa encuesta que yo no la vi? Pues miren, en mi perfil de Instagram estoy como Omar Martz, Omar Martz con doble A, Omar M-A-A-R-T-Z. Ahí me puedes encontrar en Instagram. Ahí voy a estar lanzando las grandes peleas entre los artistas que vamos a poner los jueves para que se haga un especial de una horita. Y pues bueno, esta vez quedaron las dos, quedaron empate. O sea, se puso de a peso el chingazo. Entonces miren, hay un gran empate. Así que vámonos a escuchar este especial de estas dos mujeres. Mujeres bandidas, vámonos con esto para empezar, que se llama Limón y Sal de Julieta Venegas.

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1: Miguelito.

esto que escuchamos fue nada más y nada menos que a la Natalia Lafourcade con esto que se llamó. ¿Cómo se llamó? ¿Cómo se llamó esta canción? Mira, ya se me olvidó. Es que yo andaba muy contento porque aquí vino el José Fatalay, la Fabi. Vinieron aquí muy alegres, presumiéndome su cabellera. Me aventó el cabello en la cara. Y me trajo paletita. Paleta, dame paleta. Dame paleta, gracias, muchas gracias a José Fatalaya, Fabi, que mira, muy contentos. Mariana, ya no me estás escribiendo, ya estoy viendo que me estás escribiendo, Mariana. Ya, por favor, te dije que la pidieras antes de las 7 tu canción. Y mira, nomás andas jugando conmigo, nomás andas jugando conmigo, con mis sentimientos. Te la voy a poner al final, te la voy a poner al final del programa. Porque estoy con mi especial, Mariana. No puedes venir a interrumpir mi especial de Julieta Venegas con Natalia Lafourcade. No puedes venir a hacerme esto. No me la hagas, Jochis. No me la hagas. Oigan, pues, bueno, seguimos aquí con el top 10. seguimos aquí con el top 10. Y se llama. ¿Qué se llama? Que ya ni siquiera estaba diciendo. Ah, tiernas mascotas que te divertían de niño, pero que tuvieron un cruel destino. Ay, Santo Claus, vámonos con el número 3.

paletita. ¡Ah! Y ahí va. Tiernas mascotillas que te divertían de niño, pero que tuvieron un cruel destino. Las lagartijas, como varias aquí que trabajan conmigo. ¡Uy, pura lagartona! ¡Pura lagartija! Bueno, a mí antes me decían que tenía cuerpo de lagartija. Bueno, fíjense, una prueba de valentía y destreza consistía en capturar una lagartija sin que ésta se escapara soltando su cola. Fíjate que, aunque era curioso ver aquella extremidad mutilada retorciéndose en la mano del infante. Las lagartijas, ¡qué cosas! Porque muy reptilianos. ¡Número 2! Número 2. Tiernas mascotas que te divertían de niño, pero que tuvieron un cruel destino. El patito que seguías por toda la casa. Y imagínense, aparte... O sea, de eso me acuerdo que muchas veces ni siquiera los compraban. Se los robaban en La Encantada, los niños. O sea, yo no sé por qué se robaban los patos. ¿Por qué? ¿Para qué? O sea, y si los alimentaban cuando menos... Pues mira, bueno, cuando menos hubieran hecho famosos como el Pato Merlí. Pero pues no, pues creo que estos nada más fueron unos patos X. Unas patas, ¿verdad? Un saludo para los que les gusta chupar patas. Pues muy padre en esos patitos. Y ojalá que... Es que todavía me estaba acordando que una amiga una vez le regalaron un patito y lo dejó como en una tina con agua y se le murió el patito. Mija, pues también tenía que... El pobre pato nunca pudo salir de ahí. Y vámonos con el número 1. Número 1. Tiernas mascotillas que te divertían de niño, pero que tuvieron un cruel destino. Las palomas. Nada como una agradable tarde comiendo trozos de pan en el suelo. Hasta que un monstruoso niño gritón se acercaba violentamente, tratando de atrapar a las palomas, que huían aterradas de su depredador de menos de un metro de altura y pasos torpes. Y sí, muchos de ellos se las robaban. Y ahí la gente alimentando a las palomitas. La familia, pues ay, pues bueno, ¿verdad? Cada quien con sus mascotitas. Oigan, pues bueno, igual aquí muchas gracias. Yo voy a seguir poniendo música. Ahorita te pongo tu canción, Mariana. Ya, Mariana, ya por favor. Ya no me digas de costas, ya no me regañes. 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Y ahora sí que vámonos con más música, y esto que sigue es... Me voy de Julieta Venegas.

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Y esto que escuchamos fue Hasta la Raíz de Natalia Lafourcade. Y pues seguimos aquí con el especial. Y ahora sí que vámonos un poquito lento. Vámonos un poquito lento porque sigue Julieta Venegas.

0: Y bueno, esto que escuchamos fue Lento de Julieta Venegas. Oigan, y pues yo me ando echando aquí lapa. Y bueno, eso que escuchamos fue Lento de Julieta Venegas. Y bueno, mientras tanto yo me sigo aquí echando la paletita que me trajo el José Fatala y la Fabi. Yo voy a seguir chupando y nomás por esto, pues voy a mandar un cortecito. Y ahorita regresamos, Mariana, ahorita te pongo tu canción ya. Ya no estés a friegue y friegue, mija, de veras. Ay, vámonos al corte.
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16: Ya regresamos de los comerciales. Oigan, y vámonos con esto que nos pide Mariana, que está la friegui friega ya, mija. Mija, ya lo hubieras puesto en el YouTube, ya lo hubieras quemado en un disco y lo hubieras puesto todas las veces que quisieras. Pero bueno, vámonos con eso que nos pide Mariana. Disfrútala, hija, ya pa' que dejes de fregar un ratito, de veras. Y esto que sigue es Tevi de Julieta Venegas.

esto que escuchamos fue en el 2000 de Natalia Lafourcade. Oigan, y aquí les voy a tener 5 datos que no sabía seguramente de Julieta Venegas. Fíjate que tiene una hermana gemela, se llama Ivonne, y aunque ella no se dedica a la música, son muy cercanas. Sus inicios muy jóvenes, empezó a estudiar música y piano clásico a los 8 años en Tijuana. Es multi-instrumentista, toca con maestría el piano, la guitarra y el icónico acordeón que la distingue. Su lugar de nacimiento, nació en Long Beach, California, el 24 de noviembre de 1970, pero creció en México y no oye su pasado. Ha confesado que prefiere no escuchar sus primeros discos porque vive enfocada en su evolución actual. Y bueno, vámonos con esto de Julieta Venegas, que se llama Andar Conmigo.

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Y esto fue Ella es Bonita de Natalia Lafourcade. Fíjate, y aquí te van 5 datos que seguramente no sabías de ella. Es adicta al pan dulce. De niña escuchaba las canciones de Cricri y le gustaba hacer música con la aspiradora. Su papá le regaló el primer clavecín que construyó en su cumpleaños y comenzó a estudiar música a los 16. Y también fíjate que tocó en bodas. Le tiene miedo a la oscuridad, las alturas y la claustrofobia. Y es claustrofóbica. En su carrera ha recibido múltiples reconocimientos nacionales e internacionales, como un premio Grammy, 9 premios Grammy Latino, 5 premios MTV Video Music Awards Latinoamérica, entre otros. Y bueno, si no recuerdas esta canción, vámonos con Casa de Natalia Lafourcade y regresamos ya para despedirnos.

¡Vámonos! Espero que les haya gustado esta canción, Casa de la Tabla Furcade. Oigan, pues ya llegó mi momento de despedirme. Espero que se la hayan pasado bien aburrido, que se hayan aburrido con mi especial de Natalia, con Julieta. Ojalá que estén así de ya hartos de ellas. Pero bueno, me despido porque ya viene Horacio, ya me está viendo feo. Entonces, pues yo ya me tengo que ir, ya me están corriendo. 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Y pues bueno, ya me voy, me despido, no sin antes dejarlos con esta última canción de Julieta Venegas, que para mí es de mis favoritas. Y esto es Algo Está Cambiando. Nos escuchamos mañana. Esto fue Omar otra vez. ¿Con quién? Pues con Omar. Bye.

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Inconfundible, inconfundible, Los Prisioneros de Jorge González. Estamos escuchando Tren al Sur, que ha sido, por cierto, elegida por los lectores de la revista digital Satélite Natural como la séptima canción mejor del rock latino de todos los tiempos. Billboard la ubica dentro de las 25 obras maestras del rock en español en esta misma posición, y por la revista estadounidense Rolling Stones en el puesto número 18 de las 50 mejores o más importantes del pop latino. Es Tren al Sur, es Jorge González, son Los Prisioneros, son Los Chilenos, en Zacatecas por la Noche.

Y es que mire, Los Prisioneros, pues es esa banda de rock chilena considerada una de las más importantes y las más influyentes de su país y de todo el continente. Formada desde los 80s en la comuna, así se le llama, en el barrio de San Miguel, esto en Santiago de Chile. Compuesta originalmente por Jorge González en la voz, en el bajo, y el líder de la banda, Claudio Narea, en la guitarra, en la voz y los coros, y Miguel Tapia en la batería y en los coros. Luego se peleaban, se reconciliaban, volvían. Fue evidentemente Jorge González un personaje disruptivo desde el gobierno del entonces general Augusto Pinochet y aquel famoso plebiscito a finales de los 80s, en donde justamente Los Prisioneros decían: vamos a votar y vamos a promover el no. Justamente lo recordamos a Jorge González y estos Prisioneros que la rompieron en el continente, la rompieron en Chile, en Argentina, en México. En fin, esta noche es nuestra propuesta musical que sé que le va a gustar, porque nos hace recordar justamente la música que nos acompañó, la nostalgia con la que crecimos. Jorge González, Prisioneros, Tren al Sur.

0: de que escuchamos justamente el efecto musical que hace sonar como ese tren al sur, un video, por cierto, de los más vistosos que hiciera justamente la producción de Los Prisioneros, en donde él pues hace referencia justamente que cuando viajaban en tren en Chile, en aquellos años 80, pues se pensaba que tendría que ver con una situación económica adversa. Y Jorge siempre tenía en sus composiciones y en sus letras la manera no de ser disruptivo, lo decía él mismo, sino de mostrar la realidad chilena de la juventud de entonces. Y bueno, vámonos a lo que vamos a platicar esta noche. Tengo en línea telefónica al doctor Julio César Montiel Flores. Es doctor en Ciencias Sociales y Humanidades por la Benemérita Universidad Autónoma de Aguascalientes. Además es máster en Mercadotecnia y licenciado en Comunicación y Medios Masivos también por esta universidad. Hoy está como miembro, como profesor de tiempo completo de la Universidad de Guanajuato, particularmente en una ciudad, ya me lo platicarás, mi querido Julio, en el campus Celaya Salvatierra. Pero también hiciste un tiempo estadía en la Universidad Autónoma de Baja California. Y queremos platicar, primero que nada, Julio, qué gusto saludarte, qué gusto después de mucho tiempo de no tener la posibilidad de saludarte. Gracias por acompañarnos, por tomar la llamada en Zacatecas por la noche.
1: Hola Horacio, ¿qué tal? Buenas noches. El gusto es mío y agradecerte a ti y a tu público pues la invitación, el espacio para poder compartir pues este y otros temas.
0: Este tema que tiene que ver, lo mencionamos en redes sociales desde la tarde de este día, ¿por qué el turismo en el estado se encuentra como se encuentra? Yo me atrevo a decirlo que está en crisis, aunque ya sabes, los funcionarios propios de estos ramos dicen que no, que estamos mejor que nunca, que es el reino de los cielos y por ahí se van. Lo cierto es que Zacatecas y en sus números, pues no estamos tan bien como quisieran. Lo vemos en una industria, la industria sin chimeneas, el turismo particularmente, de una ciudad colonial que tú conoces muy bien y que al estar en Guanajuato lo has vivido. Hemos leído varios de tus artículos en revistas especializadas. Cuando estuviste en Baja California, doctor, hiciste estudios justamente, por ejemplo, de cómo la industria vitivinícola y cómo también pues esa región propia de generar vinos pues dio un impulso importante al estado. En el caso de Zacatecas también hay una región muy similar, semiárida, que permite la siembra de la uva, de la vid. En fin, creo que tú le sabes muy bien a esto. Sin embargo, pareciera que los esfuerzos en Zacatecas, y lo digo con todo respeto, son muy particulares. Es decir, es la iniciativa privada y de pronto el gobierno deja de apoyar, voltea para otro lado. Y de pronto también en el tema del turismo colonial, en donde la ciudad misma es evidentemente un gran atractivo natural, la ciudad de Zacatecas, si me apuras, Sombrerete, no se diga Jerez, los pueblos mágicos. Desde tu vista, desde tu punto de vista, desde la lectura académica, doctor, ¿por qué de pronto cuando va uno a Guanajuato encuentra una mayor efervescencia turística en los fines de semana, se cierran las calles, cosa que aquí no siempre sucede? ¿Qué sucede con entidades como Zacatecas? ¿Por qué puedo asegurar, no lo sé de tu parte, que hay una crisis particularmente en el tema turístico en estos dos grandes ramos, que es la industria vitivinícola y la industria del turismo colonial, doctor?
1: Yo creo que aquí suceden varias cosas, ¿no? Antes que nada, pues aclaro, no soy turistólogo, soy más mercadólogo en este caso. Ya es desde la mercadotecnia, ¿no? Yo creo que hay que entender varias cosas, porque las realidades, sobre todo el turismo, son muy distintas de región a región, de destino a destino. Sobre todo por el tipo de turismo que se maneja, pero también por ese patrimonio que se ofrece en paquete y de la infraestructura, desde luego, que se ofrece al visitante o al turista. Desde la parte mercadológica yo te puedo decir que los mercados cambian, o sea, son cambiantes, son dinámicos, nunca son estáticos. Y desde ahí entonces ya tenemos el primer problema.
0: Sí.
1: o sea, se piensa efectivamente que pues el mercado no cambia, que va a consumir lo mismo. Es por ejemplo cuando en casa pues nos dan un rico pozole, pero la olla solamente nos la vamos a comer nosotros solos, ¿no? A lo mejor el primer día pues es muy rico, el recalentado pues más, pero ya cuando van pasando los días y los días y los días y pensamos que eso te va a satisfacer toda la vida, pues es ahí donde ya no funciona. Entonces, hoy día el mercado, en este caso turístico, pues también ha cambiado mucho y las generaciones también cambian. No es que cambien las necesidades, más bien cambian las demandas y cambia también pues esa forma de percibir nuestro entorno para el disfrute.
0: Y mira, perdón que te interrumpa, doctor, no vayamos más lejos. ¿Cómo evolucionan las sociedades? Hace 20 años o 15 años era impensable que la industria de la renta de las casas, en clara competencia contra los hoteles del Airbnb, pues hoy es ya práctica más común cada día más, que evidentemente habla o refuerza justamente lo que acabas de decir, doctor.
1: Sí, efectivamente, ¿no? O sea, el cambio yo creo que es un sinónimo de lo que estamos viviendo, no nada más en Zacatecas, sino de lo que estamos viviendo en todos los estados y todas las realidades, ¿no? No nada más en el contexto del turismo, sino vivimos cambios todos los días. Entonces, desde ahí, pues, los factores de los que te comentaba, pues, son bastantes, porque incluso si tu turismo o los visitantes que tú tengas, pues cada vez crece más, pues a lo mejor necesitas más servicios, necesitas más infraestructura, necesitas todo un ecosistema para poder atender esas necesidades, esos deseos y también pues esas demandas que puede llegar a tener un turista que ya no tiene la visión, como lo dices, ¿no?, de hace 10, de hace 15 años. Efectivamente, pues Zacatecas, al igual que otras ciudades coloniales, pues tiene un patrimonio impresionante y que de alguna forma pues se convierte en uno de los elementos más importantes para que el turista los disfrute. Sin embargo, con estos cambios del mercado, pues ahora ya no solo satisface eso, ir a visitar. Comentaba precisamente con un guía de turistas que decía, bueno, hoy día las generaciones ya no buscan que se les explique la historia, ya no buscan que se les explique las tradiciones, ellos quieren experiencias mucho más profundas, ¿no? Sino, a ver, ya lo conocí, ya me tomé la foto, pero ¿qué más hay? Entonces, ese qué más hay, pues sí nos pone en perspectiva sobre la oferta turística, no solamente, vuelvo a insistir, de la infraestructura, de los servicios, etcétera, sino es de todo, de un todo integral. En el caso del enoturismo, por ejemplo, es una de las actividades económicas muy importantes y que está despuntando en varios estados de la República Mexicana. Nosotros conocemos, por ejemplo, la realidad de Baja California, que es el principal estado y mayor productor de vino nacional. Entonces,
0: que en su momento lo fue Aguascalientes, pero que la industria se modificó por el cambio también en el clima, doctor.
1: Exactamente, ¿no? Entonces, podemos llegar a ver que incluso todos los productores que pueden llegar a estar en este tipo de industria, pues tienen de alguna forma que reorganizarse y que tener pues ese diseño de estrategia para poder atender esos cambios en el estado, pero también esos cambios de la percepción de este tipo de turismo.
0: ¿Qué funcionó en Baja California, doctor? ¿Por qué hoy el vino que hace, no sé, 30 años tal vez, hablando de vinos de mesa, no existía como tal en la oferta que hoy puedes encontrar en cualquier tienda de conveniencia, cualquier súper, etcétera? Hoy sí hay mayor presencia de este vino originario de Baja California.
1: Es que hay una realidad, o sea, nosotros pensamos que a lo mejor pues el vino solamente va dirigido a un mercado muy selectivo, sí lo es, ¿no? Pero hoy día muchos de estas empresas, estas organizaciones que se dedican a poder vender experiencias enoturísticas, pues están yéndose un poquito más allá a solo atender este tipo de mercados. Entonces están abriendo a mercados muy diferentes a los que tenían en Lins, hablamos de cambio. ¿Cuáles son ese tipo de mercados? Bueno, la realidad es que en México, en la bebida más popular o más consumida no es el tequila, ¿no? Porque también en el extranjero piensan que el tequila pues es la bebida nacional. Bueno, simbólicamente y a lo mejor asociado al nacionalismo, pues sí, pero lo que mayormente se consume en México pues es la cerveza.
0: Sí.
1: Entonces, no todo mundo le gusta el vino y no todo mundo sabe cómo tomarlo, ¿no? Muchos de los productores decían, bueno, es que no es necesario que tú aprendas que si el maridaje, que si la combinación,
0: que si la copa, que sí.
1: si este vino va con tal comida, ¿no? O sea, anteriormente era muy rígida justamente esos rituales que se hacían en torno a la degustación del vino. Hoy día, pues, los mismos productores lo dicen en unas entrevistas que yo hice en un estudio del 2020, donde decían, bueno, es que cualquier persona que quiere degustar el vino lo puede probar con lo que quiera.
0: Claro.
1: Si le gusta esa combinación, pues es un disfrute tal que obviamente le va a permitir tener otra dimensión más del deguste de la uva. Pero sin embargo, por ejemplo, acá en Guanajuato hay muchas vitivinícolas que ofrecen servicios turísticos, que obviamente reciben gente masiva en ciertos festivales, pero va mucho joven. No es que esté mal que vaya joven, más bien que ellos prefieren tomarse una cerveza, ponerse borrachos, y cuando toman vino, pues obviamente pues se ponen más borrachos. Entonces, es la cuestión de que sí también pues se necesita un nivel de cultura del vino y esa apertura como para poder disfrutar justamente de la experiencia que se ha construido. Volviendo al tema de esta cuestión de ¿Por qué en Zacatecas hay crisis dentro del turismo y sobre todo en esta parte? Yo creo que a diferencia de muchos destinos enoturísticos que conozco, aquí todas las empresas, todas esas organizaciones están perfectamente bien organizadas. O sea, hay un compartir, más que esperar la ayuda del gobierno,
0: sí,
1: que también en muchos de los estados se da de que, bueno, pues está ahí el sellito del gobierno, está la ayuda y la semilla del gobierno, pero pues el gobierno no es todo, ¿no? Entonces, yo creo que sí debe de haber una participación íntegra por parte de los productores, obviamente de todas las personas que se pueden llegar a dedicar a los servicios del turismo para apoyar el enoturismo y hacer, lo que decía, un ecosistema que permita entonces brindar toda una experiencia integral para atraer justamente a más turistas. Yo creo que también hay una confusión dentro de la concepción del marketing, porque muchas personas, sobre todo de altos mandos que se dedican a promover el turismo, es que piensan que el marketing solamente es promoción o publicidad.
0: Y con eso tienen ya.
1: Es cierto.
0: Exacto.
1: ¿No? Entonces dicen, bueno, vamos a invertir en publicidad. Y entonces manda mucho dinero para que se dé a conocer a lo mejor, porque también esta cuestión de la dualidad que tiene Zacatecas de poder impulsar el mezcal, que también es muy rico, el
0: sí,
1: zacatecano, y el vino al mismo tiempo, bajo los mismos canales y bajo la misma estrategia comunicacional y publicitaria, esto no está funcionando, uh-huh, ya lo sabemos desde hace varios años. ¿Por qué? Porque no hay un posicionamiento claro. Para el turista esto es como muy confuso, dice, ¿a qué voy? ¿A una experiencia con vino o a una experiencia con mezcal?
0: Uh-huh.
1: Porque son entornos muy distintos,
0: muy distintos,
1: son degustaciones muy distintas, son rituales completamente diferentes, ¿no? Entonces, desde ahí, desde la concepción de la experiencia, pues ahí estamos también fallando, ¿no? Cuando se habla de experiencia, pues estamos hablando de una construcción prácticamente de momentos, vivencias, que puede llegar a generar una serie de recuerdos que deben de ser agradables para el turista. Entonces, si es algo no memorable, la visita que tiene y va a visitar siempre lo mismo, o algo dice, va a comer siempre pozole, pues le va a gustar al principio, pero después dice, bueno,
0: ¿qué? Ya le voy a cambiar.
1: ¿Qué?
0: Sí. Sí, no, claro, ya le voy a cambiar, ya me aburrió, ya fue suficiente, sí, lo mismo, es decir, no me das una novedad. Entiendo perfectamente muy bien esta parte de los públicos a los que les gusta el mezcal, porque también estarás de acuerdo, doctor Julio, estamos platicando con el doctor Julio César Montiel Flores, docente, sí, de la Universidad de Guanajuato, que el público al que vas dirigido, en el caso del mezcal, incluso en el caso del tequila, yo sé que hoy se está consumiendo más mezcal en el norte del continente, en Estados Unidos o en Canadá, y si me apuras en Asia, y tú vas a un restaurante y encuentras más caro el mezcal que el tequila, es decir, el mezcal la rompió, si me permite la expresión, de últimos años, y evidentemente también se está notando en los ingresos y cómo se está exportando este destilado, que también ya platicaremos luego de este tema de la denominación de origen, y que si de pronto San Luis también dice, a ver, yo también hago mezcal, y luego dice Aguascalientes, yo también hago mezcal, y Oaxaca dice, oye, espérame, pues yo empecé y ahora ya todo el mundo está haciendo, en fin, ese es otro tema que también en la parte de mercadotecnia, doctor, importa e importa mucho, ¿no?
1: Sí, claro, desde luego, porque vuelvo a repetir, o sea, la creación de experiencia tiene que ver mucho con los rituales de consumo. Entonces, por ejemplo, si hablamos exclusivamente del mezcal, incluso hasta tiene una frase muy característica, ¿no? Sí. De cómo se debe de consumir un mezcal. Y el mezcal, dicen en Oaxaca, que se debe de tomar a besitos, ¿no? Entonces, cuando llega un consumidor que no conoce cómo que se no debe de tomar, sí, pues se lo toma como shot. Entonces ahí ya se pierde pues todo el enigma, todo el romanticismo que puede llegarse a generar en un ritual de consumo respecto a la bebida que nosotros queremos probar. Entonces, sí, por ejemplo, en el consumo del vino en particular, pues sí debe de haber una relación intrínseca por buscar esta apertura para aprender del vino y todo lo relacionado a él. Las experiencias, sobre todo, que hay enoturísticas a lo largo de nuestra República Mexicana y también pues en otros países, no nada más tiene que ver con a ver cómo lo consumes y ya, sino nos están ofreciendo en esa experiencia, pues a lo mejor el deguste del medio ambiente, de la naturaleza, sí, del clima,
0: del entorno, de la tierra, el pisado de la uva a propósito en estos tiempos, ¿no?
1: Así es, ¿no? Entonces, por ejemplo, para la gente que no le gusta el vino, pero y no lo toma, porque también esto es como visitas familiares que se pueden hacer, pero bueno, hay otro tipo de servicios que se le ofrece este tipo de segmento de mercado, como son recorridos en bicicleta, como son recorridos a caballo, etcétera. Yo en lo que revisé de Zacatecas es que hay muy pocas empresas que se dedican justamente a ofrecer estos servicios enoturísticos como tal, ¿no? Entonces, eso como que ya debilita el hecho del interés de un turista por hacer la visita. Por ejemplo, hay un caso muy importante en Querétaro que ¿sí? es de la empresa Freixenet, que Freixenet, sabemos todos que su origen lo tiene en España y que pues la familia llegó a Querétaro para poder producir vino blanco espumoso en una producción muy tradicional a la de España, y bueno, a la de Francia particularmente, pero aquí lo que hizo Freixenet es enseñar a otras personas que tienen interés para producir un vino a hacer vino.
2: Sí.
1: Entonces él creó su propia competencia, pero también a sus aliados, para poder ofrecer una oferta turística más interesante en Querétaro para personas de toda la República Mexicana y extranjeros. Entonces, yo creo que aquí la consolidación, la organización que deben tener los productores para poder crear, digamos, todo este ecosistema, no nada más de los productores de vino, sino también de todas las personas o las empresas que se dedican a los servicios turísticos, yo creo que esto sería grandioso. Pero atrás, pues se necesita muchísimo trabajo, o sea, no nada más de inversión, ¿no? Sino también de organización, de comunicación, de estrategia y visión.
0: No sé si sea lo correcto llamar la creación de un clúster vitivinícola, un clúster de vino, ¿sería lo correcto? Si se puede, doctor.
1: Pues yo creo que la palabra clúster ya está muy desgastada, más bien. Fíjate, por ejemplo, también acá en Guanajuato, sobre todo, tenemos que entrevistar a algunos productores de vino, que muchos de ellos son extranjeros,
2: sí,
1: curiosamente. Pero ellos en particular, aparte de la producción de vino, lo que ellos buscan es un desarrollo comunitario. Entonces se ve que toda la población que está alrededor de la productora de vino, pues obviamente se favorece de la riqueza que se va produciendo por parte de la empresa y sube el nivel de la calidad de vida, ¿no? Hablar de clúster, bueno, pues es nada más con mi par, con el que puedo de alguna manera intercambiar,
0: interactuar,
1: cuestiones, problemas y ver soluciones que muchas veces no son aterrizadas, pero yo creo que acá pues también el enoturismo tiene esa parte social, ¿no? De un desarrollo comunitario importante, porque la mayoría de los destinos enoturísticos pues, son en la ruralidad, ¿no?
2: Sí.
1: Prácticamente. Entonces, eso yo creo que es el encanto de este tipo de turismo, que obviamente pues sí se tiene que trabajar no solo en el aspecto de productor a productor, sino también ir pegándole a otro tipo de grupos sociales para poder hacer una sinergia. Y vuelvo a insistir, el ecosistema es importantísimo.
0: Se antoja complicado porque no vemos de entrada, bien lo dices, bueno, pues aunque no nos guste o aunque no estemos muy de acuerdo, pues la necesidad de contar con el apoyo gubernamental por los permisos, por todo lo que significa la construcción de un entorno, de un sistema, como bien lo señala doctor, que fomente otra rama de desarrollo, porque de pronto vemos en Zacatecas, lo voy a decir con mucha tristeza, la mayor parte de la gente empleada o que trabaja en cierto sector, lo hace en gobierno, lo hace en la UAS, lo hace en la minería, y ya no le buscas más. Es decir, pareciera que los grandes empleadores es el gobierno por medio de las administraciones municipales y estatal, es el gobierno por medio de la Universidad Autónoma de Zacatecas, y es la industria minera, que por ejemplo en la capital pues ya no tiene tanto peso como lo puede tener en Mazapil, en Fresnillo, en Sombrerete, etcétera. Pero párale de contar, no encontramos, y volteamos a muchos lados, una idea de desarrollo de negocio, de desarrollo de más actividades que tengan que ver con ese desarrollo de la comunidad que dices que se lleva a cabo, por ejemplo, en Querétaro. Y los esfuerzos son más aislados, son de emprendedores que se la juegan, que le siguen apostando, que hacen buenos productos, pero que no alcanzamos todavía en Zacatecas a ver esa construcción de sistemas que permitan ir más allá. Porque aquí podemos encontrar marcas, volviendo al tema de los vinos, marcas muy bien consolidadas, pero que necesitan, creo yo, tener mayor conocimiento comercial, como lo tienen, por ejemplo, de manera reciente, comercialmente, tú lo conoces muy bien por el tema de la mercadotecnia, lo que está haciendo Coahuila con los vinos que por cierto, son de muy buen nivel.
1: Son muy buenos, sí. Es que efectivamente ese es otro de los aspectos que hay que platicar, ¿no? Que es precisamente la identidad de marca. Muchas de las organizaciones que están en distintos estados, o sea, tienen una marca, pero también un posicionamiento no nada más nacional, sino internacional. O sea, así como lo acabas de decir, lo dijiste muy precisamente, o sea, Coahuila se caracteriza por la calidad de sus vinos, al igual como Baja California se puede caracterizar por tal cosa, ¿no? Pero aquí en Zacatecas, sí hay datos muy importantes, sobre todo por la riqueza que tiene, porque está considerado como el segundo productor de uva industrial.
0: Sí.
1: Y además, bueno, pues eso de que tenga 7 pueblos mágicos, o sea, es increíble, y que su capital, o sea, sea considerada como patrimonio mundial de
0: UNESCO.
1: Por la UNESCO, o sea, sí es impresionante. Pero entonces también va a haber una confusión en esta cuestión de que cómo se está posicionando entonces el vino, como que como parte del patrimonio únicamente, o cuáles son las marcas que hay, o cuál es el lema, ¿no?, que puede llegar a tener el vino, no el vino y el mezcal juntos, porque
0: claro,
1: hay que separar.
0: Sí, eso son cosas muy distintas.
1: El vino zacatecano, ¿de qué se caracteriza? Porque también otra de las características que investigué fue precisamente que el clima donde se produce la uva pues está más de 2000 metros, o sea, se considera su vino como vino de altura. Entonces hay una característica que hay que explotar, no nada más los 7 pueblos mágicos, no nada más la capital, o sea, sino tratar, digamos, el vino como un producto único, sí, originario de Zacatecas, pero que busque un repunte en el posicionamiento y una visibilidad nacional e internacional de sus marcas, ¿no? Yo creo que eso es muy, muy importante y muy decisivo para poder reconocerlo.
0: Porque esto, si le sumas luego también, insisto, veo esfuerzos aislados, el turismo religioso, tú lo sabes, el santuario de Plateros, ubicado en el municipio de Fresnillo, sigue siendo uno de los más visitados a nivel nacional, ha bajado evidentemente los últimos estudios de datos de la Secretaría de Turismo Federal indican que pues en el tema de los centros turísticos religiosos más visitados, en primer lugar está por supuesto la Basílica de la Virgen de Guadalupe, San Juan de los Lagos en segundo lugar, y por ahí se disputa ya el santuario de Santo Niño de Atocha en Plateros, con el Cristo Roto de allá de San José de Gracia, con otros, pues. Pero insisto, no vemos esa conjunción de los atractivos naturales que tiene Zacatecas en el vino, hablando de manera general. Una cosa es el vino tinto, el vino de mesa, otra cosa es el mezcal o los destilados, otra cosa es el turismo religioso, otra cosa podría ser el turismo de aventura, pero insisto, no vemos una integración de todos estos atractivos que puedan ser de interés nacional, del turismo nacional, que sigue siendo fuerte, que sigue siendo de gran impulso, y del turismo internacional, que pues también tiene que ver con los temores y con aquellas alertas que lanzan los Estados Unidos sobre aquellos estados que no es conveniente visitar por el tema de la inseguridad, que pues quieras o no, tiene que ser tocado el tema cuando hablas de turismo, doctor.
1: Sí, exactamente. Y fíjate que otra de las cosas que he observado, que por ejemplo en esta cuestión de las experiencias en torno al enoturismo en Zacatecas, y te puedo decir porque amo Zacatecas, viví ahí, trabajé ahí también, y viví también experiencias turísticas cortitas, pero yo creo que también cuando vas a degustar vino, pues solamente te llevan a una tiendita donde venden vino y, sí, y esa es toda la experiencia, ¿no? Entonces, también esas experiencias son muy cortas, o sea, ahí nada más se reduce a un proceso de compraventa y ya, ¿no? Ya te llevas tu recuerdito, el vino que te puedes tomar en casa cuando regreses.
0: Exacto.
1: Entonces sí hay que trabajarle bastante, sobre todo en la construcción de las experiencias en torno a esto. Y no nada más en el enoturismo, ¿no? En todas las actividades turísticas que puede llegar a dar el Estado. Pero, pues, vuelvo a insistir, no solamente depende de cuánto dinero haya, sino se necesitan muchas cosas.
0: Sí, sin duda hay que reorganizar, y bueno, seguramente hay el empresariado que históricamente siempre ha tenido esa visión de altura y falta la concatenación con los gobiernos, pero ya habrá tiempo de volverlo a platicar. Espero que no sea la última ocasión, doctor, que tengamos la posibilidad de platicar contigo. De entrada te agradezco hasta una ciudad complicada como lo es Celaya.
1: Ay, sí.
0: Sabemos lo que sucede en Guanajuato, que históricamente, ajá, todos los días suele estar siempre en el primer lugar de homicidios dolosos en el país. Sé que es una región muy particular del estado, no todo el estado, pero es complicado, lo sabemos muy bien los que somos de Fresnillo, los que somos de Zacatecas, y esperemos que pronto esto podamos darle la vuelta a la página. Por lo pronto, mi querido doctor Julio César Montiel Flores, te agradezco mucho el que nos hayas tomado la llamada, te mando un fuerte abrazo y esperando que no sea la última ocasión que platiquemos.
1: Claro que no, ahí vamos a estar cuando guste.
0: Gracias, doctor, muchas gracias.
1: Hasta luego, buenas noches.
0: Buenas noches. Vámonos con Prisioneros.

Lanzada en 1993, Fe, también un tema compuesto por Jorge González como parte de un primer álbum que hizo como solista. Esta canción no pertenece a un disco oficial de Los Prisioneros, porque representó un punto de quiebre y de madurez en la carrera de Jorge tras la primera separación que tuvo del grupo. Fue sin duda este tema un gran éxito en Chile y en toda Latinoamérica. En México, por ejemplo, el video, que es así medio tenebroso, medio gótico, si me permite la expresión, pues fue considerado uno de los mejores de 1994. Y bueno, pues cuando González reúne a la banda de Los Prisioneros en el 2001 y en el 2006, pues tuvo que cantar esta canción, que aunque la hizo en solitario, pues no la podemos desligar de Los Prisioneros, Fe.

FES se ubica en el puesto número 89 del ranking de 20 años, 200 canciones, elaborado por la radio Rock and Pop en el 2013, con motivo justamente del vigésimo aniversario. Sin duda, una de las grandes referencias musicales del continente, pero que tiene su origen en Chile, en Jorge González, en Los Prisioneros. ¿Le parece? Vamos a una pausa cuando son las 20 horas 8 de la noche con 36 minutos, tiempo del Centro de México. Estamos en Zacatecas por la noche.

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Lanzada en agosto de 1990 como el segundo sencillo del influyente disco Corazones, Estrechez de Corazón es un himno latinoamericano que expone el dolor del desamor y es un quiebre interno de la propia banda chilena. El tema, compuesto por Jorge González, es un momento de transición para el grupo y desplaza al rock tradicional que hasta entonces había presentado el grupo Los Prisioneros, y migra, si me permite la expresión, a lo más electrónico en sus acordes. Formó parte, repito, del álbum de estudio Corazones, que fue grabado en Los Ángeles bajo la producción de Gustavo Santaolalla y Ricardo García. Estamos escuchando La Estrechez del Corazón.

Volviendo a lo nuestro, déjeme le comento un tema que hemos tenido ya desde hace algunas semanas cuando se presentó esta propuesta de los lineamientos de los derechos de las audiencias. Y déjeme recupero de la semana pasada un

0: intentos del poder político de convertirse en el árbitro de los ciudadanos deben escuchar. En estos días estuve en Polonia y recordé algo que creía lejano. En una visita al museo dedicado a la vida cotidiana de la Polonia comunista, volví a encontrarme con la censura. Para mí nunca fue un concepto académico, sino una parte de una realidad que conocí personalmente. En el régimen comunista había instituciones encargadas de decidir qué podía publicarse y qué debía desaparecer de un periódico, de un libro, de un programa de televisión o de una película. La censura tenía instituciones, funcionarios, procedimientos y argumentos para justificar su existencia. Desafortunadamente, al regresar a México, no me liberé del triste recuerdo. Más bien, se reforzó el temor a volver a los tiempos de la censura ante un gobierno mexicano que busca controlar los contenidos producidos en los medios de comunicación usando el argumento de los derechos de las audiencias. En abstracto, proteger a las audiencias pareciera una causa difícil de cuestionar, dado que todos quieren información confiable y plural. El problema aparece cuando observamos quién pretende garantizar esos derechos y en qué contexto. No es lo mismo tener estas políticas en los países nórdicos, conocidos por su gran calidad democrática, transparencia y gran libertad de prensa, que en México, en donde el estado de la democracia, aunque no les guste, y eso es un tema personal, va empeorando año con año. México no llega a este debate como un país con larga trayectoria impecable en materia de libertad de expresión. La organización Reporteros Sin Fronteras lo coloca o nos coloca a México en el lugar 122 de 180 países en su clasificación mundial de la libertad de prensa y constata que en México no hay ninguna ley que obstaculice la libertad de informar. Sin embargo, la censura se ejerce mediante amenazas o ataques directos contra los periodistas. En semejante contexto, cualquier ampliación de la capacidad del Estado para intervenir en el entramado informativo asusta. El texto es de la doctora Beata Bonda, polaca, y que es profesora de Relaciones Internacionales. Escuchamos no la parte que se presentó en la mañanera. Escuchamos lo que dijo Sergio Sarmiento en un panel en donde estaba Joaquín López Dóriga, Denise Dresser, Ciro Gómez Leiva, Carmen Aristegui y el mismo Sergio Sarmiento.
1: Porque los medios muchas veces mentimos, a veces adrede y a veces por otro tipo de razones, por supuesto. ¿Cuál debe ser? Debe ser una legislación buena sobre difamación y calumnia. O sea, si yo digo una cosa en un programa de televisión que afecta a Denise, a Ciro, a Carmen o a Joaquín, ustedes deben poderse defender diciendo: Sergio, tú dijiste esto es falso, retráctate o yo te voy a demandar. Pero todos sabemos que la legislación en México es sumamente imperfecta en cuestión tanto de calumnia como de difamación. En lugar de crear estos organismos de censura como se han planteado en la Cámara de Diputados, que son entes que van a ejercer una censura por parte del gobierno, por parte del Congreso, lo que debemos tener es buena legislación de calumnia y difamación para que seamos los individuos los que nos podamos defender precisamente de la calumnia y la difamación.
2: Esa frase de a veces mentimos deliberadamente me suena rarísima, ¿no? Digo, yo creo que yo no veo cuándo hemos mentido deliberadamente.
1: ¿Tú crees que ningún medio en este país ha mentido deliberadamente?
2: No, me quiero meter con ningún medio, pero yo creo que aquí en Canal 40 mentir deliberadamente.
1: Yo estoy hablando de los medios en general, no estoy diciendo Canal 40, no estoy diciendo Televisa, TV Azteca, Imagen, los periódicos. Yo sí creo que se miente muchas veces en los medios y creo que se miente deliberadamente en algunas ocasiones. Pero vamos a suponer
3: un ejemplo, porque eso es provocador.
1: Vamos a suponer que se mienta por razones de lo que tú quieras. Vamos a suponer que yo digo que una persona es culpable de narcotráfico y que resulta que no tengo pruebas para ello. Creo que la persona se puede defender, debería poderse defender por una ley de calumnia.
3: Es una mentira, es una calumnia.
1: Es una calumnia. La calumnia es un hecho falso atribuido a otra persona.
3: Sí, lo que quiero decir, no estoy atenuándolo. Sí.
0: No te pares. Bueno, le repito, este audio es de hace 26 años. ¿Por qué? Porque a raíz de el famoso debate, recordará, en tiempos de la campaña de Vicente Fox, de Francisco Labastido Ochoa y de Cuauhtémoc Cárdenas, como los punteros, en el año 2000, se hace este panel. Todavía ahí se hablaba Ciro y se hablaba Carmen, ya no se hablan desde hace mucho. Pero más allá de esos chismes,

La anécdota aquí es que se saca de contexto y que se presume que los medios son mentirosos. ¿Por qué Sergio Sarmiento hace 26 años, en una discusión hablando a título personal, lo menciona? Pero de inmediato tanto Ciro como Joaquín como Denise dicen, a ver, explícanos qué quisiste decir con esto. No nos asustamos ni nos escamamos. Podemos estar de acuerdo o no con esto. Justamente el día de ayer, en las tardeadas, o no sé cómo se le llama a ese programa que conduce, que ahora ya ve que son funcionarios, son conductores de radio y televisión y son de todo, la consejera jurídica de la presidencia presenta un listado de los enemigos del régimen. Periodistas que han hecho su trabajo como hace 26 años. Hace 26 años, esas voces que escuchamos, la de Ciro, la de Carmen, la de Denise, la de Joaquín y la de Sergio Sarmiento, eran incómodas. Hoy lo siguen siendo. Pero cuando Carmen Aristegui hoy, en sus redes sociales, emite un comentario a propósito de esto y dice, ¿qué hace el gobierno con un listado? Un listado en donde además, de manera dolosa, tramposa y cobarde, da a conocer también los correos, las direcciones electrónicas de estos personajes. ¿Con qué fin? Me parece que el hecho de hacer una lista, lo decía incluso Loret el día de hoy por la tarde, esos listados, pues una voz que hoy tiene mucha presencia nacional, hace 5 años decía que solamente los fascistas hacían listas, la hacía la Gestapo, la hacían los nazis. Bueno, pues hoy el gobierno mexicano ayer nos dice cuáles son en ese listado aquellos periodistas a los que desprecia, señala y apunta con el dedo. Evidentemente, un error grave. Y vamos a seguir platicando de este tema, de los lineamientos de los derechos de las audiencias. Lo decía Sergio Sarmiento en el audio de hace 26 años, en donde ya desde entonces el gobierno del PAN, el gobierno del PRI y el gobierno que me diga, no le gusta la crítica, no es algo exclusivo de la 4T. Y ya intentaron hacer algo. Cuando platicamos la semana antepasada con el experto Manuel Appendini en estrategias de comunicación, le llamaba mucho la atención que este tema del respeto de la libertad de las audiencias, etcétera, no estaba en el panorama. Pero hay que distraer la atención porque ya se acabó el Mundial. Y entonces estamos tratando el tema. Pero pues yo sí veo de pronto muchas voces que de pronto no son ni las más expertas. Porque hay que tratar el tema, hay que hablarlo. Pero no en los foros adecuados, no en los foros arreglados, en donde no se llega a conclusiones. Y la mejor referencia es cuando se hacen los foros por lo de la reforma del Poder Judicial. Dígame de qué sirvió. Pero bueno. Pareciera que en este juego se están llevando cada vez más pesado. Insisto, los medios de comunicación tenemos que cumplir con nuestra obligación de dar a conocer sí datos, sí números, pero sí también posturas. Cualquier democracia en el mundo lo tiene, lo lleva, lo hace. Lo decía Appendini justamente. Usted voltea a Estados Unidos y encuentra en la cadena Fox, esta poderosa cadena de medios, pues que son muy afines al gobierno de Trump y al Partido Republicano. Y se vale, porque estamos hablando de una democracia imperfecta, como usted quiere llamarla. Pero en México, pues también lo hemos comentado aquí, hay periódicos que no ahora, no desde hace 8 años, desde que Reforma surgió un 20 de noviembre de 1993, ha sido crítico de entonces el gobierno y de ahora del gobierno. No nos llamemos asustados, porque eso ha sido siempre, porque es el papel de la prensa en este país y en el mundo. Y lo volvemos a insistir, prensa que no incomode al poder, son relaciones públicas. Y mire que tenemos grandes amigos que se dedican a ello, y con todo respeto, el sol sale para todos. No nos jactamos de ser los grandes periodistas, sencillamente aportamos desde nuestra posición, desde nuestra trinchera, desde nuestras creencias, lo que podemos ofrecer, lo que, en lo que creemos, en lo que pensamos y en lo que discutimos. Y las voces las vamos a seguir escuchando aquí en Zacatecas por la Noche. Y por lo pronto, vamos
a la música, que es nuestra propuesta musical de esta noche, Los Prisioneros, Los Chilenos, Jorge González, el rock en tu idioma.

Y ahí parecía que se acababa la canción y no, era parte del talento de Jorge González. Pero bueno, por cierto, déjeme mandarle un fuerte abrazo esta semana, especialmente el martes. Esta estación, este grupo radiofónico, pues estuvimos de manteles largos porque pues se cumplieron 16 años de un trabajo periodístico serio, profesional, conducido hoy por Cristina Velasco y en gran apoyo de Eli Hernández y por supuesto todo el equipo que hace posible Espacio Abierto. Por sus 16 años, a Cristi, a Eli y a toda la gente que hace posible este esfuerzo de comunicación, felicidades, porque 16 años se dicen fácil, también por supuesto lo que le toca y le toca mucho a nuestro querido Alonso Chávez, que también dejó huella en esta empresa y hoy está en otros lugares, pero siempre con ese profesionalismo que lo caracterizó, una gran dupla que se hacía entonces. Alonso, un fuerte abrazo. Cristina, un fuerte abrazo. Eli, un fuerte abrazo. 16 años de Espacio Abierto.

Y antes de irnos, yo le quiero recomendar que mañana hay, pues ya inicia el Festival de las Ciudades Hermanas. Y que recordará, hace algunas semanas tuvimos a un especialista en la producción de cine, Sergio Villegas. Me hizo favor de hacerme llegar a algunas actividades que mañana tendrán allí en diversas sedes que se han definido para la celebración de este festival. Y pues evidentemente el hermanamiento de la ciudad capital con Aguascalientes tiene que ver con una gran cantidad de actividades culturales, recreativas, artísticas, que vale la pena que usted revise en los sitios oficiales. Por lo pronto, Sergio, que mañana estás por acá, seas bienvenido, un fuerte abrazo y nos despedimos. Yo le quiero agradecer y le quiero adelantar, el próximo martes en la entrevista va a estar Ernesto López Portillo, quien dirige el área de investigación sobre temas de seguridad de la Universidad Iberoamericana de la Ciudad de México. Él tiene una gran trayectoria, una larga trayectoria en el estudio, en la investigación del tema de seguridad en México, y vamos a platicar con él sobre pues lo que todas las semanas nos recrean y nos dicen y nos presumen y nos cuentan. Me parece que hay que también escuchar la voz de los expertos y no necesariamente solamente la voz de siempre. Así es que, pues por supuesto, agradeciéndole a Ernesto que nos tome la llamada el próximo martes. Mi nombre es Horacio González y a nombre de todo el equipo que hace posible este esfuerzo de comunicación, por supuesto, del otro lado, mi querida Teresita García y a toda esta empresa. Gracias, buenas noches, descanse. Oiga, no se lo olvide, ahorita nos ligamos con gran producción de música electrónica que se hace Sentido Electro. Quédese por favor con Sentido Eléctrico, Electro, porque yo me retiro de aquí y sí le subo al volumen del vehículo porque se hace una muy buena propuesta. Se lo recomiendo, la mejor música electrónica en la radio en Zacatecas. Gracias, buenas noches, descanse, nos quedamos con Jorge González.

0: Gracias. 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

0: 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Aquí abrimos una página más. Comenzamos. Open the doors. Y con ustedes.
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3: Vamos a comenzar dándole forma a este tu programa, con la música que mueve todos tus sentidos. Encendamos el láser de la música electrónica. Súbanse al barco de Sentido Electro. Comenzamos.

El estilo musical de Alan Walker combina el estilo de música electrónica en melodías eufóricas y ritmos ascendentes, creando una atmósfera que complementa la letra y refuerza la sensación de energía, pasión y optimismo. Escuchas Ignite, de Alan Walker. Canción que utiliza la luz y el fuego como metáforas de inspiración, una esperanza y una fuerza renovadora que surge a través del amor, además de las experiencias compartidas.

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2: Hola, ¿cómo están? Mi nombre es Darwin Parra, soy de Bonanza, Mazapil, Zacatecas. Los escucho por medio de la página. Me gusta mucho Sentido Electro y espero que pasen mi saludo. Yo trabajo en minería en Zacatecas y quiero mandar un saludo a todos los mineros de la unidad Tayago. No le cambien, está muy chido Sentido Electro.
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1: Y ahora suena Axwell y Karma, Until the Lights Go Out, hasta que se apaguen las luces. Súbele despacito y no le cambies.

After Love de Anima enfatiza en la búsqueda de conexión y claridad después de una relación o experiencia emocional intensa, explorando sentimientos de pérdida, incertidumbre y esperanza de reencontrarse con alguien o algo que se ha perdido. Esta canción trata del cómo lidiar con los sentimientos que quedan después del amor o de una experiencia significativa. El deseo de reconectar, dejando una reflexión sobre la naturaleza efímera y compleja de las emociones humanas. De Anima y de Lila Montagu, After Love, después del amor.

0: Abrimos el mensajero de Sentido Electro, que dice más o menos así. Buenas noches. Disculpe, este programa deberían subirlo a Spotify para escucharlo durante la semana. Saludos desde Fresnillo. Muy buena observación. Veremos cómo hacemos para subirlo a Spotify. ¿Podrían complacerme con algo de Swedish House Mafia, por favor? Gracias por sus mensajes. Recuerda, estamos en tu sentido más electro.
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0: Escuchamos esta canción de la mafia sueca que se titula The One. Vamos a ponerle ambiente esta noche.

Musicalmente, esta canción titulada In and Out of Love de Armin van Buuren combina ritmos de trance envolventes con una voz melódica y emotiva de Sharon Den Adel, generando una atmósfera que refleja el tumulto emocional de las relaciones inestables. En español, el título de la canción puede traducirse como Dentro y Fuera del Amor, o de otra manera, Cerca y Lejos del Amor, lo que refleja el cómo la persona no está decidida a amar completamente. 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
2: No le cambien, Electro Lovers. Continuamos con más música y te dejamos con esta canción de Derud que tiene por título Sandstorm, lanzada en 1999 por el DJ finlandés Derud. Es una de las canciones instrumentales de trance más reconocidas de todos los tiempos, marcando un hito cultural y musical a nivel mundial.

Alok es conocido por su estilo electrónico y dance, logrando con esta canción titulada Love Again crear un contraste entre ritmo energético y letra introspectiva, lo que permite una experiencia auditiva de reflexión estimulante, simbolizando la capacidad humana de encontrar energía y esperanza incluso en medio del dolor. Love Again de Alok con Alida reconoce la dificultad de superar una pérdida amorosa, pero enfatiza la posibilidad de abrir nuevamente el corazón y recuperar la alegría de amar.

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1: Haciendo una pausa en el pasado y trayendo éxitos que sonaron y marcaron una época en la música electrónica, te dejamos con esta canción de Global Playboys del 2004, titulada The Sound of San Francisco, el sonido de San Francisco. 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
2: Rasputin es un tema disco electrónico que fusiona la esencia clásica de Boney M. con la producción contemporánea de Majestic, ofreciendo un estilo retro modernizado y altamente bailable. Súbele, Rasputin. Seguramente sí la has escuchado.

Ponemos algo de Steven Angelo, mezclando un poquito y dejando fluir el electro por la bocina de tu radio. Lo que se escucha se titula Hooligans.

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1: Agradecemos a Juanito Enríquez, al contador Juan Enríquez Rivera, a mi amigo y productor Angelito Frausto, pioneros de la radio en Zacatecas. Muchísimas gracias. Yo soy Daniel Isaac Apango y agradezco a las voces que aportan su buena vibra en este programa. Hasta el próximo sábado. Hasta luego. Adiós. Cerramos con esta canción de Dimitri Vegas y Like Mike y Nayo, Dana Paola, que se titula México. Continuamos con más.

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0: Gracias, Rafa. Gracias, Luis.
1: Gracias, Tavo, a ti.
2: Chingonería.
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0: Muchas gracias y muy buenas noches a todos. Gracias.
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Cuando la luz del sol es ya poniente, gracias, Señor, es nuestra melodía. Recibe como ofrenda amablemente nuestro dolor, trabajo y alegría. Si poco fue el amor en nuestro empeño de darle vida al día que fenece, convierta en realidad lo que fue un sueño, tu gran amor que todo lo engrandece. Tu cruz, Señor, redime nuestra suerte de pecadora injusta e ilumina la senda de la vida y de la muerte del hombre que en la fe lucha y camina. Jesús, Hijo del Padre, cuando avanza la noche oscura sobre nuestro día, concédenos la paz y la esperanza de esperar cada noche tu gran día.

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Quiero una vez más agradecer a mis músicos. Ha sido un gustazo. Muchas gracias, señores. Hasta la próxima. Se les quiere, de verdad.

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cuando la luz del sol es ya poniente. Gracias, Señor, es nuestra melodía. Recibe como ofrenda amablemente nuestro dolor, trabajo y alegría. Si poco fue el amor en nuestro empeño de darle vida al día que fenece, convierta en realidad lo que fue un sueño, tu gran amor que todo lo engrandece. Tu cruz, Señor, redime nuestra suerte de pecadora injusta e ilumina la senda de la vida y de la muerte del hombre que en la fe lucha y camina. Jesús, Hijo del Padre, cuando avanza la noche oscura sobre nuestro día, concédenos la paz y la esperanza de esperar cada noche tu gran día.

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0: 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Enlace con la información de lo cotidiano en el estado de Zacatecas. Con Francisco Esparza. Enlace.

las 7 de la mañana con 32 minutos de este viernes 14 de agosto del 2026. Buenos días tengan todos ustedes. Y bueno, la nota nacional: Estados Unidos le quitó la visa de ingreso a su territorio a Andrés Manuel López Obrador, exsecretario del partido de Morena y también hijo del expresidente Andrés Manuel López Obrador. La medida fue dada a conocer por el propio tabasqueño a través de una carta abierta dirigida al mandatario estadounidense Donald Trump. Así es que Estados Unidos revoca la visa de ingreso a su territorio a Andrés Manuel López Obrador, exsecretario del partido de Morena y hijo de Andrés Manuel López Obrador.

Hoy en el Sol de Zacatecas, aprobado solo el 61.3% de policías estatales. INEGI reporta rezago en exámenes de confianza. Llegaron a Zacatecas 20 unidades del Platabús. Hoy el periódico La Jornada dice, después de tres gobiernos llegan los primeros autobuses. Es decir, han pasado 15 años con esta obra y, a decir verdad, hay avances, ya están las unidades, pero todavía no funciona este plan de movilidad. El Partido Acción Nacional niega división luego de las críticas de José Isabel Chabelo Trejo. Hoy en el periódico La Jornada, después de tres gobiernos, llegan las primeras unidades del Platabús. Pensiones doradas son cantidades otorgadas conforme a derecho, responde el Sindicato Nacional de los Trabajadores de la Educación, sección 58, al dirigente de la Función Pública. Buscará Zacatecas mantener sistema de bachillerato policial militarizado.

0: Hoy en el periódico El Diario llegan las primeras unidades del Platabús. También en el periódico El Diario quita a Estados Unidos la visa Andy López Beltrán. Notifica la Secretaría de Educación Pública a la Secretaría de Educación de Zacatecas que debe de quitar militarización de bachilleratos. Realizan la tercera procuración multiorgánica del 2026 ayer en el Seguro Social. Son las 7 de la mañana con 35 minutos.
1: A continuación, el pronóstico de la temperatura para la zona conurbada.

0: La temperatura en este momento es de 14 grados, de los 26 que nos van a esperar para el día de hoy. Tendremos un cielo parcialmente cubierto, sin probabilidades de lluvia y vientos del este-noreste a 20 kilómetros por hora. La salida del sol comenzó a las 6:26 y la puesta del sol será hoy a las 7:23. 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
1: 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Celebre y abrace a quien no festeja su onomástico o su cumpleaños. Enlace.
0: Catorce de agosto celebra su onomástico Calixto, Demetrio, Eusebio, Virginia y Atanasio. Muchas felicidades para ellos y feliz cumpleaños, Verónica Zainea, querida amiga, te mando un fuerte abrazo, felicidades. Angélica Díaz también, paisana, muchas felicidades por tu cumpleaños. Mari Sagún también, querida amiga, compañera alguna vez aquí en Grupo Plata Zacatecas. Mi querida Mari, muchas felicidades por tu cumpleaños y saludamos también a Osvaldo López Llamas, mi querido sobrino, mi querido Osvaldo. Muchas felicidades por tus primeros 41 años. Ojalá y ya te decidas a salir a dar la vuelta. Feliz cumpleaños, Osvaldo López Llamas. Son las 7:38.
1: La historia deja huella en la historia del hombre. Recuerde alguno de esos momentos.
2: De agosto, 1914. Japón declara la guerra a Alemania. 1920. En Amberes se inauguran los séptimos Juegos Olímpicos tras un paréntesis de 8 años impuesto por la Primera Guerra Mundial. 1945. En el marco de la Segunda Guerra Mundial, el gobierno japonés se rinde luego de la invasión de fuerzas soviéticas en Manchuria y la destrucción de Hiroshima y Nagasaki por bombas atómicas. 1947. India y Pakistán se independizan de Reino Unido. 2018. En Génova, Italia, se desploma parte del puente Morandi, causando más de una treintena de muertos.
1: Continuamos con un panorama de la prensa internacional, nacional y local. Enlace.

0: Continúan las manifestaciones en la Universidad Autónoma de Zacatecas. Ahora fueron docentes de la Unidad Académica de Cultura Física y Deporte y un integrante del Sindicato de Trabajadores, quienes tomaron Campus Siglo XXI el día de ayer. Docentes de Cultura Física y Deporte denunciaron inconsistencia en la entrega de cargas de trabajo. Ya se resolvió en parte ese problema.
1: Pues es bases irregulares, están avaladas lamentablemente por el director de la Unidad Académica de Cultura. Ciertos ingresos a la licenciatura en Cultura Física y Deporte, donde desconocemos dónde se está justificando esa carga, porque están avalando cargas a compañeros que vienen abajo de, en este caso, de nosotros, ¿ok? No porque no queramos que los compañeros avancen o lo que sea, pero nos están pasando a nosotras. El hostigamiento y el acoso encabezado por el director como tal de la unidad. La cláusula 48 del contrato colectivo de trabajo también quisiéramos abordarla. En cuestión a nuestro secretario académico dentro de la misma licenciatura en Cultura Física y Deporte, porque pues como tal no está cumpliendo con las funciones, no estamos diciendo que se destituya de sus clases, de sus grupos, lo que sea, no. Lo único que estamos pidiendo también ahí, pues es que se resarza de la función que tiene actualmente, que regrese a sus grupos y pues ya nosotros tomaremos también alguna decisión también como academia, como grupo nosotros, como colectivo, para pues ver quién es la persona más idónea, perdón, para que se encargue como tal del cargo de secretario académico. No nos vamos a levantar hasta que el rector o hasta que podamos hablar como tal con el rector. Sí, yo sé que puede mandar sus representantes, etcétera, pero hasta que no se presente el rector no nos vamos a levantar, porque son casos como tal que se están pasando, discúlpenme la palabra, lo voy a decir, por debajo del agua, pero que tal vez ni siquiera el rector esté enterado de este tipo de movimiento.
0: Por su parte, Ramón Galicia, integrante del Sindicato de Trabajadores de la Universidad Autónoma de Zacatecas, denunció violación a sus derechos laborales tras un despido injustificado en el 2019 y pese a que un tribunal resolvió a su favor en el 2024 y no se le han pagado prestaciones ni sueldos caídos.
2: En el 2019 se me hizo un despido injustificado por parte de la rectoría. En aquel momento, el exrector de apodo El Cacas, Antonio Guzmán. En el 2023, el laudo salió a mi favor. Se me reinstala en el 2024, ¿sí? A la fecha, a mí no se me dan mis prestaciones conforme a mi contrato colectivo de trabajo. Tengo 65 años de edad, 34 años de trabajo. No se me pagan los salarios caídos. Se está violentando mi cláusula 24 del contrato colectivo de trabajo, que es lo que yo estoy peleando para también poderme ya pensionar. Dicen que quieren platicar. Yo les digo que ya es mucho la plática, porque llevo 7 años en lucha, puras promesas. ¿Sí? Los apoderados de la UAS, coludidos con la Junta y con los jueces de distrito, desvían toda prestación que me corresponde de manera ilegal. Según ellos lo hacen legal, pero es ilegal, pues aquí está la cláusula que habla que la relación laboral me rige a través del contrato, no de la Ley Federal de Trabajo. Ahorita llamé el abogado Fernando, el nuevo apoderado, quiere platicar conmigo. Yo ya le comenté lo que le acabo de decir a usted. No hay un acuerdo, yo voy a seguir tomando la torre hasta que se cumpla con la cláusula 24 del contrato colectivo de trabajo del Estuaz. Porque no nada más me violentan a mí mis derechos, a muchos trabajadores, compañeros, que no pueden salir al frente por miedo a la represalia por parte de la representación sindical que tenemos. No hay como tal representación a la fecha, porque inclusive está ostentando un cargo que no le corresponde, porque también está violando nuestros estatutos, cláusula 54, que dice que solo por una ocasión se puede reelegir, y ahí ya se reeligió dos veces. Entonces la patronal lo está aceptando, junto con los abogados que tienen conocimiento en las leyes.
0: Tras los frecuentes paros de labores en los primeros días del inicio del semestre en la Universidad Autónoma de Zacatecas, el abogado general de esta casa de estudios, Fernando Hazael Huerta Robles, anunció que se levantarán actas administrativas a quienes inicien un movimiento de manifestación. Refirió que no se trata de una acción para coartar la libertad de manifestación, sino de buscar priorizar el diálogo para resolver conflictos y evitar perjudicar a toda la comunidad universitaria.
3: Son actas donde yo creo que ya también se deriva del cansancio de la sociedad, de la comunidad universitaria, de los estudiantes precisamente, que se les suspende sus actividades, y yo creo que ya por indicaciones de nuestro rector nos pide de favor que ya haya un encargado de estas tomas de instalaciones y las consecuencias que se puedan derivar, porque como lo ha mencionado el rector, el doctor Ángel Román Gutiérrez, pues debe de prevalecer el diálogo, el derecho de petición, y muchos de los paros que se han hecho muchas veces no se le da la oportunidad a la administración de que se pueda atender primeramente, conocer la problemática, sino que ya vieron que la vía es tomo y luego ya les hago del conocimiento mi problemática. Entonces la intención es esa, de que bueno, pues que prevalezca el diálogo, y si no quiere ya el diálogo, entonces ya serlo responsable de las pérdidas y cuantificaciones que se puedan derivar de esta toma de instalaciones. Insisto, no es un tema de que sea también coercitiva, sino que la intención es de que nos den la oportunidad primero de asentar mesas de trabajo, de escuchar cuál es la problemática, de hacerles una propuesta, o si la propia universidad está violentando derechos, pues de resarcirlos. Lo que derive en materia jurídica, sí estamos hablando de que ya la intención es de que en cierta manera sí haya responsabilidades por todo lo que pierde la universidad en ese sentido por este tipo de tomas. La invitación fue de que se hicieran mesas de trabajo, son dos grupos que detectamos que están parando hoy el campus UAS siglo XXI, y se va a trabajar dos mesas de manera simultánea para escuchar cuál es la problemática que se tiene, y posteriormente, bueno, hacer asentar actas en el sentido de que pongamos fechas y límites de cumplimiento para lo mismo. Si es un error administrativo, bueno, pues inmediatamente lo trabajamos con las áreas que tengan que ser, y se resarce ese daño que se pudiera haber generado. Y si no tienen razón, bueno, también hacerles del conocimiento porque no se puede. Esa es la intención de esas mesas. A esos acuerdos se llevó ahorita.
0: La Secretaría de Educación presentará propuesta para evitar cierre de Bachillerato General Militarizado y Bachillerato Policial. El titular de la dependencia, Armando Delgadillo, mencionó que existe respaldo de padres de familia para la permanencia de estas instituciones, pero dijo, será el gobierno federal quien decida el rumbo de esta oferta educativa. Resaltó que actualmente se atiende una matrícula de 511 alumnos en el Bachillerato General Militarizado y 460 en el policial.
4: Se debe de eliminar por completo ya la intervención, en este caso de nuestras Fuerzas Armadas, o en este caso de ciertas prácticas militarizadas, no policiales. En este sentido, nosotros estamos trabajando ya una propuesta para ambas instituciones, que lo habremos de presentar en los próximos días. Hemos recibido también por parte de los padres de familia incluso hasta la solicitud muy expresa de que ellos desean que continúen este tipo de instituciones por la que ahí se imparte, ¿no? Ellos valoran que las prácticas ahí sean apegadas a tema de reglamento, tema de disciplina. No se han suscitado casos de violencia en estas dos instituciones, pero estamos trabajando coordinados con el gobierno federal y estamos por presentar ya una propuesta en los próximos días para ambas instituciones, ¿no? Nosotros estamos cuidando mucho que tengan esta característica muy especial, a los demás también, que sean centros de alto rendimiento. Hay algunas características en otros estados que nos permiten explorar, por ejemplo, en el tema de ciberseguridad, el tema de alto rendimiento deportivo, el tema ya de la educación financiera. Entonces, yo les digo que estamos trabajando en ello y estamos por presentar una propuesta. El día de mañana tengo ya una reunión también con el señor secretario de Gobierno, Rodrigo Reyes Muguerza, donde en conjunto estamos atendiendo esta problemática. Hemos tenido comunicación ahí con los directores, con los padres de familia, de que la inscripción sigue normal, el plan de estudio sigue normal, tenemos el REBOE, no hay afectación alguna, por el contrario, estamos cuidando y siendo muy preventivos de que no haya ninguna afectación, y el día 31 de agosto, que inician las clases de manera regular, sabemos que los bachilleratos inician una semana antes, pero que estén en condiciones de hacerlo. No hay ninguna peligro de que los alumnos pierdan su educación de bachillerato, estamos garantizando su permanencia en estas dos instituciones. Que estamos trabajando varias instituciones de media superior, incluso superior, tenemos asesores a nivel nacional, o sea, pretendemos que la oferta que vamos a otorgar en estas dos instituciones sea como de alto nivel.
0: La Secretaría del Campo descartó problemas de sequía en el estado por canícula. Su titular, Gerardo Luis Cervantes Viramontes, informó que solo el municipio de Río Grande es donde se ha identificado un ligero daño ante las altas temperaturas y ante la falta de lluvia, pero descartó que existan problemas de sequía en el estado de Zacatecas provocados por la canícula.
5: Ahorita estamos en un tiempo de canícula, del 15 de julio al 25 de agosto normalmente hay un poco, no suben las nubes pues, por los fenómenos naturales, pero en realidad ha estado lloviendo. Habrá regiones en el estado que se haya regado un poco más, pero tenemos fe en Dios que
6: creemos que va a haber cosecha, y si hay alguna región en especial, pues por ejemplo, por ahí en Río Grande, alguna región como Veino, pues algún lugar, son un poquito más resequillos, pero sí está sembrado y sí está, entonces esperemos que ahora, en estos días posteriores, haya lluvia. El temporal es así, es de zozobra, es de inquietud, pero pues en lo general,

0: Tras 5 años de retraso, llegaron los primeros autobuses del proyecto de movilidad que fue gestado por Miguel Alonso, retomado por la administración de Alejandro Tello. El gobierno del estado informó que ya está en posibilidades de empezar con el funcionamiento del Platabús, y lo señala la secretaria de Desarrollo Urbano, Vivienda y Ordenamiento Territorial, Luz Eugenia Pérez Haro. Ella también asegura que se dará un cambio en la movilidad de la ciudad.
1: El que vemos aquí, que es Rosa Cantera, que son las primeras 20 unidades que van a llegar el día de hoy, van a ser exclusivas para alimentadoras. ¿Qué quiero decir con alimentadoras? Van a ser las colonias que van a alimentar el eje troncal. ¿Cuáles son las colonias? Tierra y Libertad, Alma Obrera, todas las que rodean el centro histórico, colonias de Zacatecas y de Guadalupe. Entonces, por eso se eligió este tamaño. Tienen una batería más grande para que puedan subir en las pendientes, que no tengan ningún problema, y pues que den los radios de giro también de acuerdo a lo que tenemos en nuestra ciudad. Ya en los próximos días van a estar llegando las troncales, después van a llegar las del aeropuerto también, y también van a llegar las del centro histórico, y los vamos a invitar de igual manera a recibirlos. No sé si tengan alguna otra duda. Las de aeropuerto son 11 metros, son un modelo como especie ETN, que van a tener maletero, van a tener asientos de piel ya más cómodos, porque van a ser pues traslados un poco más largos. Y ese modelo también es el que se está proponiendo para la segunda etapa, que son las suburbanas, las que van a los municipios. De este lado, Villanueva, Jerez, Fresnillo, para Guadalupe, pues están las comunidades de Guadalupe, como Tacualeche, está Trancoso, Cuauhtémoc, Luis Moya, Ojo Caliente. Todo eso va a cubrir el Platabús en una segunda etapa. Los primeros, la primera etapa son 122, que son 70 para alimentadoras, que es donde tenemos la mayor problemática de falta de frecuencia y cobertura. Tenemos 40 para el eje troncal, 2 para el aeropuerto y 10 especiales para el centro histórico, que van a ser chiquitas, caben 35 pasajeros, pero van a tener muy buena frecuencia para que se estén subiendo y bajando. De acuerdo a las condiciones que tenemos en el bulevar, no podemos poner un carril exclusivo. Va a ir a extrema derecha, o sea, en el carril de baja, y va a ser un carril preferente. ¿Por qué? Porque tenemos 46 intersecciones a lo largo de todo el bulevar, y lo que se va a hacer van a ser intervenciones urbanas que ya van a dar una mayor integralidad, van a garantizar la seguridad peatonal, y esto nos va a ayudar pues a que tengan un ascenso y descenso pues ahora sí que más universal. El autobús va a tener arrodillamiento, va a tener rampa para personas con discapacidad, señalización en braille, aire acondicionado, calefacción, cámaras de videovigilancia, botón de pánico, piso podotáctil. Va a tener asientos para personas con discapacidad, va a tener asientos especiales para personas que se suban con perro guía o con su mascota. Van a tener también, de acuerdo a la norma de la Ciudad de México, asientos color rosa, color azul, para ir definiendo si son para algún adulto mayor, o sea, si son preferentes, o para mujeres embarazadas. Entonces, pues va a ser una unidad muy inclusiva, y pues todos van a ser bienvenidos a utilizar el nuevo sistema de transporte.
0: El costo será de 11 pesos por pasaje dentro del Platabús como costo único. Esto lo informó la titular de SEDUBOT, Luz Eugenia Pérez.
1: Para empezar, nosotros tenemos las factibilidades, los cargadores van a ser de carga rápida, vienen en camino también. Y bueno, es una de las ventajas que tiene este autobús, es muy agradable viajar en ellos porque no hacen ruido. De hecho, fue una de las unidades que nosotros probamos en nuestro trabajo de investigación en campo. Fuimos a Ciudad de México, fuimos a León, fuimos a muchos sistemas que sí son ejemplos exitosos en México, y por eso se decidió que iban a ser eléctricos. Recuerden que nosotros tenemos el cielo más azul de todo México, y esto también es para conservar pues nuestro ambiente, reducir ruido, y pues los actuales, ya saben, venían como si estuvieran de leña. Entonces estos van a ser pues totalmente la diferencia. Otra cosa que quisiera también pues precisar es que las unidades antiguas van a dejar de transitar. Los transportistas y gobierno del estado van a entrar en una sociedad y van a operar el total del sistema de transporte, y pues ahora, en lugar de ver un tráfico de unidades sobrepuestas o sobreexplotando el bulevar, ya solamente vamos a tener la unidad que va a ser color azul en el bulevar, y va a estar con una frecuencia de hasta 3 minutos en horas pico. Entonces esto nos va a ayudar a que no

esté tapando el carril de baja y que solo transiten por ese carril y a cierta frecuencia. No puede haber nadie más ahí. Está fácil explicarles porque ya los transbordos no van a costar. Solamente va a ser una sola cuota y con este sistema que se integra y que se interconecta van a poder ir a cualquier área de la ciudad utilizando una tarjeta de prepago que van a poder recargar en tiendas de conveniencia, van a poder recargar hasta en las oficinas de recaudación de rentas, aquí en las mismas terminales. Vamos a poner en los paraderos que tienen mayor afluencia máquinas expendidoras de estas tarjetas. Van a ser intransferibles, van a tener subsidio para personas con discapacidad, para estudiantes, para adultos mayores, como se ha venido manejando, y solamente va a ser una sola cuota de 11 pesos para ir a cualquier área de la ciudad. Pero pronto estaremos comunicándoles el modelo de negocio, cómo va a estar la cobertura, para empezar a socializar y que la gente no crea que ya no van a tener servicio cercano. Al contrario, les vamos a garantizar que tengan frecuencia y cobertura siempre.

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Platabús y Mobi son 15 años esperando el transporte del futuro. La movilidad en la zona metropolitana Zacatecas-Guadalupe constituye uno de esos problemas públicos en los que el tiempo termina convirtiéndose en parte del problema. El Platabús es quizá el mejor ejemplo. Después de aproximadamente 15 años de estudio, de proyectos, de presupuesto, de contratos, suspensiones y modificaciones, los zacatecanos seguimos esperando que aquella promesa de modernizar el transporte público se convierta plenamente en realidad. Ya casi llegamos a eso, pero aún falta. Conviene comenzar aclarando una confusión frecuente. El Platabús no nació con el actual gobierno, ni tampoco con el programa Mobi. Sus antecedentes se remontan a 2011, durante la administración de Miguel Alonso, la herencia maldita, cuando comenzaron los estudios de movilidad que desembocarían en el Plan Integral de Movilidad Urbana Sustentable. Así se llamaba. En el 2012 se plantea formalmente un sistema de transporte integrado Zacatecas-Guadalupe y se pretendían destinar alrededor de 225 millones de pesos para desarrollarlo. Alejandro Tello heredó la idea, la modificó y avanzó en su estructura técnica y financiera. Durante su administración adquirió presencia pública el nombre de Platabús, así lo bautizaron. Aunque nadie conocía al niño, ya se llamaba Platabús. Y otra vez se elaboraron proyectos ejecutivos, se consiguió respaldo del Fondo Nacional de Infraestructura, se construyó el fideicomiso Fonadín, se autorizaron programas, proyectos, estudios, estadísticas, visitas y no sé qué tantos más. Fonadit autorizó apoyos no recuperables por aproximadamente 223.5 millones de pesos. También comenzaron las primeras obras y se contrataron trabajos para las terminales. El sistema debería de entrar en operación en el 2021, pero ¿qué cree? Tampoco ocurrió. David Monreal recibió, por tanto, un proyecto inconcluso, con recursos comprometidos, contratos suspendidos o terminados anticipadamente, y una infraestructura que necesitaba continuidad. La administración de David Monreal decidió retomar otra vez el proyecto del Platabús y empezó a realizar nuevas licitaciones para finalmente incorporarlo en el 2024 a una estrategia más amplia que se denominó Movilidad para el Bienestar, Mobi, el famoso Mobi. Y aquí debemos de hacer otra distinción. Platabús y Mobi no son sinónimos. El primero pretende transformar o pretendía transformar fundamentalmente el transporte público. El segundo constituye un programa integral que incorporaba vialidades, distribuidores, semaforización, ciclovías, infraestructura urbana y el controvertido viaducto elevado, que ya no se hizo. Mobi fue presentado con una inversión global cercana a 3.650 millones de pesos. El problema central no consiste solamente en determinar si estas obras fueron necesarias o no. Zacatecas necesita urgentemente resolver el problema de la movilidad. La verdadera discusión está en eso, pero también en que ¿cómo se decide todo esto? ¿Cuánto nos ha costado en 15 años?
¿quién construye o quién ha estado involucrado en 15 años? ¿Quién pagó todo ese dinero en 15 años? ¿Y qué beneficios concretos va a recibir el ciudadano? No hay transparencia, pero hay muchos discursos. Las cifras del Platabús muestran por qué estas preguntas son indispensables. El proyecto original del 2012 hablaba de alrededor de 225 millones. Años después, Fonadín calcula aproximadamente 656 millones para una primera etapa y 1913.9 millones para el proyecto integral. No significa automáticamente que exista un sobrecosto. Son proyectos diferentes, con alcances distintos y ejecutados en épocas distintas. Pero sí obliga a una explicación pública clara. Si ese dinero ya fue aplicado, ¿en qué se aplicó? Si ese dinero fue aplicado en proyectos, en estudios, habrá que conocerlos. ¿O por qué no se dieron a conocer? Después de tres gobiernos, múltiples contratos y millones de pesos comprometidos, el ciudadano tiene derecho a conocer un verdadero estado de cuenta. ¿Cuánto se ha presupuestado? ¿Cuánto se contrató? ¿Cuánto efectivamente se pagó? ¿Qué empresas recibieron los contratos? ¿Qué obras quedaron inconclusas? ¿Qué funcionarios estuvieron relacionados en estos 15 años? ¿Cuánto dinero falta para que el sistema funcione? Porque una cosa será echar a andar los camioncitos eléctricos del Platabús y otra cosa, el movimiento integral para la vialidad moderna de Zacatecas. Esta última aún está muy lejos de que sea una realidad. La movilidad no es patrimonio político de nadie. Miguel Alonso lo inició, Alejandro Tello lo transformó, David Monreal lo continuó, y cada administración tiene sus aciertos que se tienen que reconocer, pero faltan muchas decisiones que no han tenido una verdadera explicación. 15 años después, la pregunta ya no es quién puede adjudicarse el Platabús. La pregunta es mucho más sencilla y tal vez más incómoda. ¿Cuándo podrán los zacatecanos utilizar aquello que durante tres gobiernos, aquello que durante 15 años hemos estado pagando y hemos estado esperando? Un sistema eléctrico muy poco transparente. 15 años de discursos, 15 años de posible corrupción, 15 años también de impunidad.

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0: Que ya nos pongamos a platicar acá, ¿verdad? Con los micrófonos. Adrián, buenos días. Judith Navarro, ¿cómo estás?
1: Buenos días. De nuevo aquí, muy contenta.
0: ¿Qué ya cobras aquí o qué? Judith Navarro, directora general de Texere. Judith hoy nos trae a una gran escritora zacatecana, originaria de Zacatecas, pero radica en Puebla. ¿Quién nos va a presentar un libro? Ahorita les vamos a platicar de él. Ella es Laura Yolanda Cordero Gamboa. ¿Cómo se contactaron, Judith?
1: Ay, esa es una historia muy bonita. Nos conocemos desde...
0: Deberías hacer un libro de las historias de cómo se contacta toda la gente contigo.
1: De cómo llegan los autores, sí, conmigo. Eso sería muy bonito. Pues Laura y yo nos conocemos de adolescentes, preadolescentes.
0: Hace poquito, pues.
1: Exacto. Muy recientemente nos conocimos. Coincidíamos en fiestas familiares. Yo fui muy, muy, muy cercana a su familia. Pues en fiestas, en bodas, en carnes asadas, siempre estábamos ahí. Ni siquiera hablando tanto, pero pues coincidimos mucho. Y después coincidimos en Dos Filos con nuestro querido José Jesús San Pedro.
0: Querido Sam.
1: Sí, Laura fue de la generación de correctoras de estilo que me pasó la estafeta. Entonces también en Dos Filos, pues que incidíamos en los eventos y en estas pláticas sobre el obsesivo de Sam. y pues las bromas que conocimos como grupos, los amigos en común que tuvimos ahí. Pero pues yo creo que ayer que le entregamos su libro, apenas vamos a compartir la noticia, no, pues nunca nos imaginamos que yo iba a tener el honor y el gusto de ser su editora.
0: La vuelta, la vida da muchas vueltas.
1: Sí.
0: Laura Yolanda Cordero Gamboa es doctora en literatura hispanoamericana por la Benemérita Universidad Autónoma de Puebla. Su trayectoria docente comprende los niveles medio superior, superior y de posgrados. Maestra también de investigaciones educativas en la Universidad Autónoma de Zacatecas. Actualmente es profesora en el área de comunicación del Colegio de Lingüística y Literatura Hispánica. Y bueno, tiene muchas participaciones como ponentes, congresos internacionales, nacionales, ahora escritora. Pero además de escritora, para mí fue un descubrimiento conocer a la autora de este libro y a quien le dedicas este libro. Y de lo que se trata este libro. Así es que yo no te voy a entrevistar como Laura, te voy a entrevistar como Hilma of Clint. Laurita, ¿cómo estás? Buenos días.
2: Muy bien, muchas gracias por la invitación de Judith y también tuya por estar aquí con ustedes y con tus radioescuchas.
0: Muchas gracias. ¿Quién fue Hilma of Clint?
2: Bueno, ella es una pintora sueca que pintó un montón de obras, pero que mantuvo ocultas, no las daba a conocer. No, sí exponía, pero las cosas que exponía eran como otro tipo de pinturas, un poco más realistas, un poco más figurativas. Eso es lo que se conoció de ella en vida, fue muy poquito.
0: Bueno, y el pero resto ella deseaba que no se conociera, ¿verdad?
2: En parte sí buscó también como exponer en algunos espacios. Lo que pasa que procuraba exponer más que en galerías o talleres, procuraba más bien presentarse en espacios, en recintos más especiales, como más espirituales, y ahí es donde no tuvo tanta, digamos, pues apertura. Y a partir de eso también como que decide ya mejor que no mostrar su obra, ¿no? Digamos que como que siempre tuvo en mente que su obra no era únicamente como decorativa, no era meramente artística, sino que también tenía una finalidad espiritual, y tal vez cuando ella no encuentra esa recepción, pues prefiere mejor guardarla. Exacto.
0: A ver, Hilma es una pintora sueca, como bien nos lo platicabas, tiene mucha influencia su desarrollo profesional con la muerte de su hermana, sí, pero también entra a un camino muy profundo que todavía no terminamos de llegar al final, que es todo lo que está ligado al misticismo, a la ciencia, al espiritismo, a la brujería, todo este tipo de cosas que bueno, brujería.
2: A la brujería no.
0: Pero todo este camino que no es común o sí es común descubrir en un artista.
2: Yo diría que no es tan común. Sí, en la época, digamos, de vanguardias, de pronto es más común encontrar el vínculo de algunos artistas como con movimientos ocultistas, esotéricos, sí es común eso. De pronto, digamos, por la época, en ella no era tan común. Eso es lo interesante. Porque de pronto uno piensa que como esas tendencias, digamos, de vincularse los pintores, por ejemplo, con el esoterismo, el ocultismo, inicia a pleno siglo XX, ¿no? Cuando ella desde fines del siglo XIX ya empezaba, o sea, ella siendo muy jovencita, 16, 17 años, ya estaba leyendo o estaba vinculada con los Rosacruces y luego con el espiritismo. Eso es lo que no es tan común.
0: ¿Pero qué la llevó a combinar estas dos actividades?
2: Yo creo que era meramente personal, o sea, en parte influye mucho, yo creo, la muerte de su hermana, la muerte de la hermana más pequeña, y yo creo que también era como, bueno, también en Suecia en esa época sí había, dentro de la sociedad educada, digámoslo así, sí se reunían y se practicaba el espiritismo. O sea, sí hay figuras importantes en Suecia que participaban en el espiritismo y que, pues, la familia de Hilma parece que era muy abierta en ese sentido y les permitían a sus hijas como probar de todo.
0: Había muchos profesionales en la familia, sí, que se dedicaban a la actividad, sí, profesional.
2: Sí, sí, sí. De hecho, en su familia es como viene de, todos eran marinos, todos, sí, cartógrafos, también un poco de eso, pues de esa influencia, bueno, al vivir en Suecia, contacto con el mar, pero también su familia marineros, su papá, su abuelo, su bisabuelo, todos se dedicaban a eso. Hay mucha influencia también como de esas cuestiones que se estudian desde la marítima,
0: ¿no?
2: en sus pinturas. Ajá.
0: Hilma af Klint vive también una época en la que el nombre de una mujer era muy difícil que se encontrara en un libro, en una pintura, en el desarrollo más bien de las obras, las bellas obras o las bellas artes.
2: Sí.
0: Pero sin embargo, tuvo el atrevimiento o rompió las circunstancias y forma el Grupo de las Cinco. ¿Qué es el Grupo de las Cinco?
2: Las Cinco, bueno, yo creo que empieza todo en realidad como las cosas con las que ella fue rompiendo de alguna manera. Asiste a la escuela de, uh-huh, donde estudia pintura, para empezar. Entonces, de las pocas,
0: Bellas Artes.
2: Es poca, de las pocas mujeres de su época, digamos, que ya empiezan a estudiar. O sea, que se les permite la entrada a las mujeres para estudiar artes. Y después, ya al concluir, como que conoce a estas cinco mujeres, solo una de ellas era pintora, las otras cuatro no. No queda claro en lo que yo he leído cómo es que se conocen todas ellas, pero empiezan justo a participar en reuniones espiritistas. O sea, asisten a estos círculos en los que se practica el espiritismo, y luego ellas cinco deciden, pues, justo estudiar como por su cuenta. Se reúnen para pintar, y así es como empiezan como las primeras pinturas. Ahora sí que estudiaban lo que era todo lo relacionado como con el ocultismo, el espiritismo en ese momento concretamente, y al mismo tiempo también empiezan a pintar. Entonces, esas primeras pinturas, pues, son resultado de esas, digamos, sesiones espiritistas que mantienen con, pues, eres del más allá.
0: En esta parte, Laura, estamos platicando con Laura Yolanda Cordero Gamboa, quien va a presentar el día de mañana, no, el día de hoy, ¿verdad? Este libro, Hilma af Klint, se los recomiendo. Es de una lectura muy agradable, pero además de un contenido espectacular. Oye, Laura, cuando hacen este grupo de las cinco, cuando de estas reuniones del espiritismo, de la filosofía, de misticismo, surgen los primeros cuadros, ¿quién los firma? ¿Las cinco o quién?
2: Nadie, de hecho. Es lo interesante también en ese momento, como que ellas de pronto sí decían, es decir, mantienen contacto como con seres constantes, digamos. O sea, siempre contactan a los mismos espíritus. Uh-huh. Y entonces las obras, pues están guiadas o no están firmadas por ninguna. Hay de pronto una que lleva como el rol principal, digamos, la que como que la que mantiene más el contacto con estos espíritus, y las otras van como dibujando, pero es como un trabajo más colectivo mediado por los espíritus. Entonces no hay esta noción de autoría, digamos, de esto es mío, esto son las cinco, o sea, son las cinco guiadas por diferentes espíritus. Sí,
0: sí, no, me hubiera gustado conocer a las cinco ahí.
2: Sí, hubiera sido fascinante.
0: Hay un rasgo, esto es a título personal, es una buena o mala interpretación, mucha humildad en Gilma, porque ella empieza a desarrollar mucho antes que muchos grandes autores, entre ellos nuestro querido Manuel Felgueres, empieza a desarrollar lo que es la parte abstracta de la pintura. Tan humilde que su obra es tan grande, pero que ella no se identifica o no la identificamos como una de las pioneras del arte abstracto en el mundo. Eso por una parte. Pero luego ella consideraba, según entendí en el libro, que el mundo no estaba preparado para conocer sus obras abstractas. Por eso la idea de que muchas de sus obras no se conocieran hasta 20 años después. ¿Cómo era la personalidad de Gilma de acuerdo a lo que tú has leído?
2: Se conoce más o menos poco de su vida, digo, afortunadamente también hay como más estudios que nos van comentando más al respecto, pero efectivamente era una mujer, sí, muy preparada, digamos, su familia, todos eran educados, ella había recibido una buena educación, pero al mismo tiempo esto que comenta, de efectivamente todas esas lecturas que ella hacía sobre los Rosacruces, sobre la teosofía, sobre la antroposofía, ella como que tenía muy claro como que lo importante es el legado que dejas a las demás personas y cómo ese legado los ayuda a incrementar, digamos, su espiritualidad. Entonces ella sí, como, por ejemplo, nunca tuvo, o digamos, el estudio donde pintaba no era exactamente de ella, sino que una de las cinco, justo de las chicas que conformaban este grupo denominado así, tenía buenos recursos, ella compra el estudio y se lo cede de alguna forma, y ahí es donde ella pinta. Entonces es como, sí tenía casa, sí tenía, pero no es como que le interesara lo material, no es que le interesara eso, sino que era justo muy humilde. En su vestimenta también era muy austera, sí, siempre como vestidos muy, digamos, no preocupada por la moda, sino simplemente muy austera en su vestimenta, siempre usando el blanco o el negro de pronto. Vegetariana, también ya preocupándose por su alimentación, de solo comer ciertos alimentos que favorecen también como esa inclinación de la mente y del espíritu hacia lo espiritual. Entonces sí, era una persona, como yo digo, como muy centrada o tratando de ubicarse, y siempre viendo como por su trabajo pictórico, pero luego también fue documentando mucho su trabajo pictórico, lo cual me hace pensar que si documenta tanto su trabajo pictórico, si va haciendo especies de glosarios sobre eso que ella va haciendo, es porque le interesa que en algún momento dado las personas conozcamos y entendamos qué es lo que ella está proponiendo en esas pinturas.
0: Te faltó decir algo que tengo que señalar.
2: A verlo.
0: Unos ojos hermosos y es guapísima. Que guapísima, además.
2: Es cierto, ¿verdad?
0: Gilma. Si tú fueras Gilma, ubícate en ese personaje que ya le leíste mucho.
2: Sí, es.
0: Cuando
2: es
0: ella pintaba, o cuando tú pintas, Gilma, ¿eres tú quien está pintando o fuiste guiada por esta corriente del mística?
2: Creo que me resulta muy difícil hablar como tratando de ser Gilma.
0: Bueno, para empezar, ya hablas español, ¿verdad?
2: Sí, entonces ya es difícil.
0: No, o sea, ¿cuál era esa relación?
2: Es que justo también es una de las preguntas que yo formulo en el libro y que sí trato de responder, porque de pronto es muy fácil decir, entonces Gilma no pintaba las obras, uh-huh, ¿no? Porque son los espíritus. Lo que pasa que ella tiene como diferentes métodos a través de los cuales pinta a lo largo de su vida. Entonces, al inicio fue a partir así, a partir del contacto que establecía con los espíritus, y ella era guiada. Después sigue contactando a los espíritus, pero los espíritus ya no le dan como tanta idea de qué tiene que hacer, sino que le dan, más bien ya no recibe tantas indicaciones, recibe ideas, palabras, que luego ella tiene que como interpretar y descifrar. Y después de interpretar y descifrar esas ideas, pasa a pintarlas. Y entonces ahí es donde ya decimos, es que no es nada más como que ella trace lo que mueve el espíritu, ¿no?, con su pincel, sino que ella tenía que hacer un esfuerzo enorme por tratar de decir, híjole, es que ¿qué se supone que tengo que pintar a partir de estas nociones, de estas ideas? Y empezaba un trabajo interior muy fuerte, de meditación, de otra vez esta alimentación específica, de ciertos ejercicios, donde ella tenía que tratar de descifrar eso para después pintarlo. Entonces a veces ella decía, no tengo en claro qué tengo que pintar, pero hay algo que tengo que pintar porque me lo está diciendo el espíritu. Entonces ahí hay un trabajo muy intenso de parte de ella, y luego ya deja el espiritismo. A partir de la influencia de Rudolf Steiner, el fundador de la antroposofía, abandona
0: el misticismo.
2: Exacto, uh-huh. O sea, ya como que le dice, no, tienes que ser tú, completamente tú, en posesión de todas tus facultades, y cambia su método.
0: Ahí en esa parte, ¿no había rasgos, y lo digo con mucho respeto, de locura, de un desfasamiento mental que tuviera?
2: No, más bien yo creo que era como un vínculo tan profundo con esa espiritualidad que la llevaba como, o a lo mejor también detrás de todo místico, de pronto hay como cierto rasgo.
0: Todos tenemos algo, ¿verdad? Pero también, en el caso, ¿no?, de ella, ¿verdad?
2: Ajá. Yo digo que podría haber como que el mismo grado de locura que puede haber detrás de quienes tienen estas experiencias místicas también, y que es cuando como que ya su conciencia se conecta o se desconecta de tal forma que les permiten alcanzar otros niveles que...
0: Y en ese nivel de pintura, de profesionalismo, ¿se daría cuenta que su pintura era abstracta y que estaba formando parte de una corriente muy importante que iba a heredar al mundo?
2: Yo creo que sí, porque eso se puede advertir en esos libros que luego ella documentó y escribió. Uh-huh. Hay alrededor de 10 libros en los que ella fue como haciendo muchísimas anotaciones sobre sus pinturas. Daba pistas, ¿no? Por ejemplo, de pronto hay letras en sus pinturas y ella va aclarando, la A significa lo masculino, por poner un ejemplo, la W es lo femenino, el color amarillo significa tal, o sea, ella va dando, entonces sí es muy consciente de lo que va haciendo. En las primeras pinturas, sí ella dice que no tenía idea de, era como pintura automática, digámoslo así, porque ella empezaba el lienzo y se dejaba dirigir. Pero no quiere decir que todas las pinturas fueran así, o sea, pasó por diferentes etapas, y yo creo que al principio era muy pintura automática, digamos, donde no sabía qué hacía, pero al final, o sea, es plenamente consciente en cada una de sus pinturas de las decisiones, no, y las elecciones que hace.
0: En la de los templos, ¿verdad?
2: Por ejemplo.
0: Oye, ¿le molestaría a ella por la personalidad que estamos hablando de cómo era, tratando de adivinar cómo era? De mi parte, ¿le molestaría a ella presentarse como pionera de lo abstracto?
2: Diría, no, yo creo que de molestarse, no, claro que no. No, de molestarse no, lo que pasa que otra vez, tal vez lo interesante, lo que ella diría es, yo llego al abstracto, no tanto, mi interpretación, claro está, no tanto por vías artísticas o no siguiendo la historia del arte de la pintura, sino que llega a lo abstracto trazando o buscando alcanzar una conciencia más alta, pero a nivel espiritual. Uh-huh. O sea, que llega a donde mismo, pero porque el fin y lo que ella persigue es otro. Uh-huh. Pero es mi interpretación otra vez.
0: Es que está genial el libro. ¿Por qué creyó, profundízame esa idea, por qué creyó que no estábamos preparados para ver su obra? Y ahora la otra pregunta es, ¿ya estamos preparados para ver su obra?
2: Es muy buena pregunta. Yo creo que no estábamos, ella consideraba que en su momento no se estaba preparada, porque pues cada vez que ella intentaba otra vez como exponer en recintos, pero otra vez en recintos muy específicos y como que se le daba largas y no siempre se le dio la oportunidad. Entonces ella dijo, si en los recintos como que más vinculados con lo espiritual, como era este espacio que tenía Steiner en Alemania, y que pues como que le decía que sí, pero al final nunca se concretó nada. Entonces ella, supongo que también ella pensaba, si ni en estos espacios más vinculados con lo espiritual me dan la oportunidad, pues no, quiere decir que tengo que esperar más tiempo para que las personas tengan como mayor conciencia espiritual, justo, porque también lo que los espíritus le revelan durante estas sesiones que mantiene con ellos es que se acerca una época de mayor conciencia y de mayor interés espiritual. Eso, ella estaba convencida de eso porque era lo que le transmitían los espíritus. Entonces ella decía, pues mejor me espero unas décadas. No se esperó 20, se esperó más. Ella muere en el 40 y todo se conoce por ahí del 80 y pico, sí. La primera exposición. Entonces sí pasa más tiempo.
0: ¿Fue pinturas para el templo?
2: Exacto. Sí, la primera exposición de ella. Me parece que fue en Los Ángeles. Entonces ahí es donde como que se nos da a conocer realmente por primera vez la obra de Hilma. Que si ya estamos listos, al menos tenemos más interés por conocer su obra. Creo que de momento lo que nos llama más la atención otra vez es como lo pictórico, ¿no? Los colores, las formas, el hecho de saber que es anterior incluso a Kandinsky, y eso es así como que, ah, no, pues tenemos que conocer a esta pintora. Pero otra vez como recordando que lo que a ella le interesa es sobre todo que sus pinturas nos guíen hacia otro nivel de conciencia.
0: ¿Cómo llegó Laura Yolanda Cordero Gamboa a Hilma of Klimt? ¿Cómo llegaste tú a ella?
2: Fue como totalmente azaroso. O sea, yo digo ahorita, yo tenía que llegar a ella. O sea, el medio fue, yo iba a participar en un coloquio en Puebla y el coloquio era sobre esoterismo y ocultismo, concretamente sociedades secretas. Y entonces yo decía, híjole, pues no son temas que yo maneje, conozco mucho, pero quiero participar. Y empecé a buscar en internet, no recuerdo las palabras clave que puse, pero en una de esas búsquedas me apareció el nombre. Y dije, no la conozco. Y luego me aparecieron las pinturas y como que ahí hubo algo. Cuando vi la pintura, dije, a ver. Y entre más investigaba, me parecía, no, pues se conoce poco sobre su vida. Pero hizo un montón de obras que nunca expuso. Y yo decía, ¿cómo un artista puede pintar tanto?
0: Y no darlo a conocer. No,
2: exacto. Entonces, entre más investigaba, más preguntas tenía en mi mente. Y yo decía, aquí está el tema.
0: Eso me pasó exactamente con tu libro. Y mira, aquí tengo más de la mitad de preguntas que siguen pendientes. Ya platicaremos.
2: Ya nos sentaremos. Pero
0: se nos acabó un poco el tiempo, el látigo del tiempo. Pero yo te lo agradezco, Laura, porque nos estás regalando de veras el conocimiento de una gran pintora, de una extraordinaria vida. Y yo les platico todo esto a mis radioescuchas y los invito a la presentación de este libro que vas a hacer el día de hoy. ¿Dónde va a ser, Judith? ¿Quién lo presenta?
1: Es hoy a las 6:00 p.m. en la Galería Irma Valerio, que consideramos un espacio perfecto para presentarlo.
0: Tú andas buscando nomás dónde presentar, ¿verdad?
1: Claro que sí.
0: Claro, no, ya está muy padre la galería.
1: Sí, lo que buscamos es que tanto el espacio como la experiencia que diseñamos sea una parte del libro. Es decir, nos ponemos como a pensar cómo quien nos visite, aparte de ver el libro, vea como quede inmerso en una experiencia parecida. Digo, es como nuestra interpretación sensorial del libro. Lo presenta Isela Sánchez, que también
0: estuvo muchos años con San Pedro.
1: Claro, sí. Y Sofía Gamboa también, es decir,
0: no la conozco, Sofía Gamboa, no, tampoco, ya está como tú aquí. Sí, mi querida Sofía Gamboa también.
1: Nos encanta como estar juntas, como vamos a estar juntas en una mesa, pero hemos andado ahí en muchas etapas de la vida juntas. Entonces, pues va a ser una charla más emotiva, más centrada en una lectura muy, muy, muy experta. Vamos a tener una soprano, Connie Rivera, fresnillense, y una tarotista que va a canalizar mensajes después de la presentación.
0: Cuando empiezas con eso.
1: A ti no te conviene.
0: No, repíteme, va a ser hoy en la Galería Irma Valerio a las...
1: 6 de la tarde. La Galería Elba Valerio está en la calle Tacuba, al lado del Café Dalí, a espaldas del ex mercado González Ortega.
0: ¿No quieres otro comercial? O sea, sí, pues,
1: estoy dando indicaciones.
0: Adelante del Oxxo, está el Hotel Reina. Es una presentación de Texere. La autora es Laura Yolanda Cordero Gamboa. Presenta a Sofía Gamboa. ¿Es algo tuyo, Sofía?
2: Es mi prima.
0: Sí, ya valimos.
2: Todo en familia.
0: Saludos a tu prima, mi querida Sofía Gamboa. Isela Sánchez, que Isela, repito, Sánchez, estuvo muchos años también con San Pedro, sobre todo en la última época de José de Jesús San Pedro y Martínez, porque también tenía madre. Y me da mucho gusto ver otra vez en circulación a Isela Sánchez, que también
2: claro,
0: ahí anda.
2: Sí, por supuesto.
0: Y Connie Rivera.
1: Connie Rivera, ¿verdad? De Fresnillo.
0: Soprano. ¿Y la del tarot?
1: María Rodríguez.
0: Híjole. No me vayan a echar cartas aquí. Oye, mucha gente escribiendo. Les gusta La vida de Gilma. Espero que los que están escribiendo vayan hoy a la presentación. Vean, de entrada, les repito, una mujer bellísima, ¿verdad? Una extraordinaria mujer. Esta fotografía dice mucho de quién era esta autora sueca.
2: Sí.
0: Laurita, muchas gracias.
2: No, al contrario,
0: muchas gracias por venir esta mañana.
2: Muchas gracias por la invitación y pues espero que no sea la última. Espero regresar pronto.
0: No más que no el conducto sea otro, pero es que con mucho gusto.
2: Y esperamos a tus radioescuchas, pues que puedan acercarse a la presentación. Va a ser algo muy bonito. Judith la pensó mucho.
0: Y le ha ido muy bien en la organización de presentaciones. Sí. Acaba de tener una en el Teatro Calderón que rompió todas las expectativas sobre alpinismo, ¿verdad? Axel.
1: Erik Sasrubel.
0: ¿Verdad? Luego en el Convento Guadalupe también, pero bueno. Anda en cantinas, conventos,
2: sí, todo. Es que obviamente depende del libro, ¿verdad?
0: Claro. Depende del libro, pero también hay que romper todo eso, ¿no? O sea, sí, hay que ir a todos lados.
1: Sí, yo voy a ser honesta. O sea, yo me aburrí en las presentaciones de libros antes. Entonces, lo que trato de hacer es, para empezar, no aburrirnos nosotras, ¿no? Que estamos en una presentación cada 15 días.
0: Invítame, yo me divierto mucho.
1: O sea, como que nos interesa mucho estar contentas, sí, pues ahorita que Laura viene desde Puebla solo a presentar el libro, para nosotras es un honor recibirla y pensar en algo que de verdad sea una experiencia como prima del libro, pues.
0: Sí. No, así va a ser padre. Gracias, gracias Laurita.
2: Gracias.
0: Corte y regresamos con Guillermo Rodríguez Villarreal y la mercadotecnia.
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0: 8 de la mañana con 51 minutos. Guillermo Rodríguez Villarreal, la mercadotecnia. ¿Cómo estás, mi querido Memo?
1: Bien, bien, aquí andamos.
0: Oye, ¿hoy de qué nos vas a platicar?
1: Hoy vamos a platicar de un tema que está a la vuelta de la esquina, que es el regreso a clases y como comercio al detalle, que es la puerta que abre el famoso Q4, no tiene nada que ver con la 4T. Q4, que se les dice el Q4 en Estados Unidos a las promociones de la parte final del año, ¿verdad? Empiezan con regreso a clases, continúan en Estados Unidos con el Black Friday, con el Cyber Monday y con la Navidad. Bueno, pero ahorita lo vemos.
0: ¿Cómo ves? Sale, te voy a dejar un momentito.
1: Adelante.
0: Y regreso, pero ahí estamos al pendiente de este tema.
1: Sale, muy bien, gracias. Bueno, muchas gracias a todos por acompañarnos esta mañana. Soy Guillermo Rodríguez. El regreso a clases para los comercios a detalle es el inicio de las promociones de fin de año, conocidas en Estados Unidos como la Q4, Back to School, regreso a clases, Black Friday, Viernes Negro y Cyber Monday, de todas las computadoras y toda la tecnología, que es el

tratando de entrar a este manejo de temporadas. Principalmente el regreso a clases, existen varias necesidades, desde la adquisición de ropa, uniformes, zapatos, loncheras, mochilas, hasta obviamente los útiles y algunos, en algunos casos, los libros. Por eso esta campaña funciona como un banco de pruebas, la campaña de regreso a clases, especialmente valioso para la estrategia Q4. Permite comprobar qué audiencias responden mejor, qué opciones y ofertas ofrecen un mayor retorno, qué formatos generan más interacción y qué emplazamientos tiene una mayor capacidad para influir en la compra. Estas son las cosas que nosotros podemos aprender en esta primera campaña, en esta parte final del año. Si tratamos la campaña de vuelta al colegio o a la escuela como prueba piloto, para llegarás a octubre, noviembre, con decisiones respaldadas por datos, y dejaremos cero espacio a la improvisación cuando estemos en la presión de las fechas clave, o sea, fechas claves como lo que es el Buen Fin y la Navidad, que son para nosotros más importantes como comercios, pequeños comercios, estamos hablando comercio al último consumidor, ¿no? El fin del año aumenta la presión para demostrar resultados. Es el momento en el que nos jugamos llegar a los objetivos, y aquí las líneas de promociones ganan importancia por su potente combinación de conocimiento, identificación de audiencias calificadas y cercanas a la conversión inmediata de compra. Ganar visibilidad ahí donde se decide la compra provoca un efecto multiplicador de los resultados. Durante el regreso a clases, una parte fundamental del recorrido del consumidor, del viaje del consumidor, se desarrolla dentro de los ecosistemas digitales de los detallistas, el uso y apoyo en redes sociales y principalmente la opción de los medios tradicionales, como la radio. Los usuarios buscan productos, compran alternativas, consultan opiniones y toman decisiones de compra en sus páginas web, en aplicaciones, en las redes sociales y de manera clara al hacer la tradicional búsqueda en tiendas físicas. Este regreso a clases ya está haciendo pensar a los consumidores en qué es todo lo que tendrán que gastar o invertir en la educación de sus hijos para el próximo ciclo escolar. No es necesario que seamos unos expertos para entender qué es lo que quiere el mercado en esta época. Sencillo, economizar sus finanzas y verdaderamente cuidar su bolsillo. Es lo que quiere el consumidor. La recomendación en las promociones de venta debe versarse en estrategias que apoyen al consumidor a la organización y planeación de las adquisiciones de temporada. Así, motivarlo a no realizar o evitar compras innecesarias, aprovechar mejor su presupuesto y hacer que su dinero rinda durante todo el ciclo escolar. Por eso, antes de sacar la cartera y comenzar a comprar, tu cliente debe escuchar nuestras recomendaciones, que es nuestra estrategia, los artículos y enseres necesarios, todo lo que aparece en la lista escolar. Vale la pena aconsejar en hacer que el cliente se detenga y revise nuestros consejos para ayudar a ahorrar en el regreso a clases. Con esto nos ganaremos su confianza y preferencia. Uno, sugerir revisar con qué cuenta antes de comprar. Uniformes, útiles, libros escolares, etcétera, etcétera. Antes de visitar la tienda o comenzar a llenar el carrito de compras en línea o en el supermercado, necesitamos revisar como consumidores, y nosotros lo debemos recomendar como detallistas, como tienda, quizás que revises todo lo que hay en casa, ¿no? Quizás todavía tengas cuadernos, lápices, colores, mochilas del año pasado o de otras cosas que pueden utilizarse durante el nuevo ciclo escolar. Comprar únicamente lo que realmente hace falta puede representar un ahorro importante. Siguiente paso, hacer ver que cuando se tenga claro qué se necesita, realizar una lista y establecer un presupuesto. Así será más fácil evitar esas compras por impulso que terminan aumentando la cuenta. Quiero que me compres lo necesario. Yo sabré cómo poner a tu disposición lo alternativo. Eso es lo más importante como comercio. Otro es facilitarle a nuestro cliente cómo comprar, comparar precios antes de comprar. Motivar a que no se quede con el primer precio que encuentre. Nosotros tenemos
los más adecuados y tenemos que ofrecérselos, y en volúmenes recibes más por tu compra. Tener estrategias de promoción que sean atractivas. Durante la temporada de regreso a clases, distintas tiendas suelen ofrecer descuentos, bonificaciones.

0: y promociones, pero no todas son reales, tanto en establecimientos físicos como en línea. Por ello, nuestras promociones deben de ser completamente atractivas, basadas en la situación y en el resultado final. Hay que recordarle al cliente que tomarse unos minutos para comparar precios puede ayudar a encontrar una operación más conveniente que somos nosotros. Y es ahí donde nosotros debemos de especificar si nuestros paquetes, cuánto es el ahorro que ellos tienen. A la hora que lo chequen en volumen, se van a dar cuenta. Ofrecer todas las opciones de pago es muy importante que estén a nuestro alcance. Y si vamos a ofrecer el pago con tarjetas de crédito, revisar las provisiones disponibles. Algunas compras pueden contar con meses sin intereses u otros beneficios que hagan más manejable el gasto. Hay que recomendar al cliente que si usa esa tarjeta de crédito o algún tipo de crédito de otro índole, hacerlo con un plan. Hay compras escolares que pueden representar un desembolso considerable, como una laptop, una tablet o algún equipo especializado, hasta el escritorio que requieres para en la casa que hagan sus tareas. Equipos especiales, principalmente, pues, no sé, juegos de geometría o compases, ya cuando están en la universidad requieren otro tipo de cuestiones, más si están en carreras técnicas o carreras que implican algunos implementos especiales. En estos casos, utilizar el crédito puede ayudar a distribuir el gasto, pero antes de hacerlo es importante decirle al cliente que tenga claro cuánto puede pagar y cómo cubrirá las mensualidades. Una tarjeta de crédito puede permitir pagar a plazos y, si realizan los pagos puntualmente, contribuir a construir una historia crediticia saludable y hasta ahorrar en un momento dado todos los intereses. Además, algunas tarjetas ofrecen promociones, como lo dijimos anteriormente. La clave está en no comprometer más dinero del cual el cliente pueda pagar, y eso te hace también que tengan confianza. Mira, él no me quiere, como dice, se dice en el argot, me quiere tener ahí clavado y pague y pague, ¿no? Bueno, hay que recordar al cliente que los gastos no terminan al comenzar las clases. Uno de los errores más comunes es pensar que después de comprar los útiles ya pasó la parte más pesada de los gastos escolares, pero no. ¿Por qué? Durante el ciclo escolar puede aparecer nuevas necesidades materiales para proyectos, excursiones, festivales, actividades especiales, etcétera, etcétera, etcétera. Y muchas veces estos gastos llegan cuando menos los esperamos. Por eso una buena idea es apartar una pequeña cantidad de dinero, tener un ahorro para que eso se pueda aplicar. También se puede llevar un registro de lo que se gasta en educación para saber cuánto estás destinando realmente a lo que es la parte de la inversión en educación en tus hijos, ¿no? Hay que llevar las cuentas claras, ¿no? Como se dice. Y por último, yo les es importante que ustedes, como detallistas, como tienda, inviten a utilizar herramientas digitales para llevar un control. Hasta pueden proporcionarles esa app o esa programita, lo que sea, que llevar las cuentas de memoria no es lo suyo, le podemos decir al cliente, pero podemos apoyarle con herramientas digitales para hacer un mejor control de sus finanzas. Si alguien tiene un programador, o pueden conseguir un programita y ofrecérselo de manera gratuita al cliente, lo puedes tener conectado hacia ti, ¿no? Hay que tener claro que el cliente sepa dónde se está yendo su dinero. Puede apoyar a tomar mejores decisiones y mantener sus finanzas personales saludables durante el ciclo escolar. Hay que mantener a nuestro cliente cautivo, y esa es la manera, ¿verdad?, que sigan utilizando, entrando a nuestra página para que utilicen su planeador de gastos escolares. Y esto es muy importante, ¿no?, que el regreso a clases no se convierta en un dolor de cabeza. Eso es una cuestión muy importante. Hay que saber que un promedio en este regreso a clases de gasto en una familia mexicana asciende a los 4,000 pesos. Fíjense ustedes, es el gasto que hace una familia en este regreso escolares, de acuerdo a las Cámaras Nacionales de Comercio y Servicios de Turismo. Servitur nos comentan eso, es un promedio de 4,000 a 4,800 pesos, el máximo 10,000 pesos, obviamente, que hablando del común denominador, ¿no? Obviamente, ya en otros casos, en otras cuestiones de colegios, si manejamos fuera de colegiaturas, inscripciones, etcétera, etcétera, cuando hay un pago, pero regularmente las personas gastan 4,000 pesos. Soy Guillermo Rodríguez, la Mercadotecnia. Que tengan un excelente día y un mejor fin de semana. Gracias por su complicidad y gracias por estos 3 minutos que me robé.
1: Oye, 4,000 pesos, en promedio, pero la verdad es que los útiles escolares están carísimos, ¿eh?
0: Claro, no, pero ya, pues ya dijo que van, se van, que son 600 pesos lo que se gasta.
1: No, hombre, no.
0: Digo, ¿en qué país viven?
1: Ustedes no saben qué pendejada dicen. O sea, donde quiera que lo compres, está carísimo.
0: Sí, todos los útiles, sí. Entonces, hay que saber cómo hacerlo.
1: ¿Cómo hacerlo?
0: Y decirle, por eso es muy importante que para la cuestión de mercadotecnia, ¿tú vas a sugerir eso? O sea, si tú lo sugieres, te van a comprar a ti, porque no le van a comprar a otro, porque lo estás apoyando.
1: Oye, y la otra, ¿no? Que no cobran cuotas escolares y que está prohibido y que van a abrir una carpeta de investigación y van a meter a la cárcel. Y
0: al que cobre.
1: Operación Rastrillo, al que cobre. Y siguen cobrando.
0: Oye, pero...
1: Y siguen cobrando porque además, ¿de qué otra manera se mantienen las escuelas?
0: Sí, no. Y dices, oye, es que los baños están pésimos. Pues es que no tenemos ni paro papel. Porque no hay presupuesto.
1: Exacto.
0: Y eso sucede, y lo hemos vivido, yo creo que lo hemos visto. Entonces, ese tipo de situaciones, pues, implican una cuota que dice el padre, no importa, pero pues yo quiero que mi hijo tenga algo desde lo más básico que la asepsia, ¿no?
1: Pero bueno, ahí estamos. Memo, muchas gracias.
0: No, feliz fin de semana. Feliz fin de semana y una semana para locos, como dijiste.
1: Para locos, exactamente. Adrián, gracias. Vámonos.
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3: Buenas noches, secretario.
4: Buenas noches, señor juez. ¿Cómo se siente hoy?
3: Campana. Mire si tengo energía en el organismo que caminé 12 kilómetros sin cansarme.
4: ¿A pie?
3: No, en máquina.
4: Bueno, señor juez, pero entonces lo que usted tiene no es energía en el organismo.
3: ¿Y qué es entonces?
4: Gasolina en el tanque, nada más.
3: Sí, pero tengo energía. Porque hoy fui a ver al médico y el médico me dijo que me encontraba muy duro.
4: ¿Usted tiene la seguridad de que le dijo muy duro?
3: ¿Cómo que si tengo la seguridad?
4: Si no le habrá dicho que lo encontraba maduro.
3: Póngase 2 pesos de multa ahora mismo por confundir al señor juez con un aguacate.
4: Pero óigame, doctor.
3: No me discuta. Póngase los 2 pesos y dígame qué caso tenemos hoy, qué es lo que tiene que hacer.
4: Está bien, como usted mande. Lo que tenemos hoy es un...
3: ¿Cuánto?
4: De 100 pesos.
3: ¿Y dónde se cometió ese robo?
4: En una vidriera.
3: Pues llámelo con... vidriericidio.
4: Enseguida, señor juez. Luz María Nada.
5: Aquí como todos los días.
2: Simplicio Bobadilla y Comejaiba.
6: Servidor.
2: José Candelario Tres Patos. ¡A la reja!
3: Bueno, vamos a ver quién es el acusado.
5: Tres Patines, señor juez, que le robó 100 pesos a Simplicio.
3: Y eso, Tres Patines, usted se ha propuesto pasarse toda la vida peleado con la justicia.
7: ¿Y yo?
3: ¿Eh?
7: Pero si yo no estoy peleado con la justicia.
3: ¿Cómo que no?
7: No, es la justicia la que está peleada conmigo.
5: Porque usted no hace más que todo lo contrario de lo que le dicen las leyes.
7: ¿Usted puede creer que no, señora, que la cosa es al revés?
5: ¿Cómo al revés?
7: Sí, señora, las leyes son las que dicen siempre todo lo contrario de lo que hago yo. ¿Y usted sabe cómo se llama eso?
5: ¿Cómo se llama?
7: Incompatibilidad de carácter, chico. Lo que pasa es que la ley y yo somos incompatibles, chico.
3: Incompatibles.
7: Tú lo sabías, ¿no?
3: No, incompatibles.
7: Ah, sí, al
3: código. Son ustedes incompatibles.
7: Sí, al código sobre todo, chico. Le tengo un odio que no lo puedo ver, chico. No, oye, no hace más que estar vigilando todo lo que yo hago para caerme arriba a mí.
3: Porque usted no hay manera de que se enmiende, Tres Patines.
7: ¿Pero por qué me tengo que remendar yo, chico?
3: No, remendar no, enmendar.
7: ¿Sí? Ah, que se enmiende el código y asunto concluido.
3: No, Tres Patines, el código no se puede enmendar.
7: ¿Por qué, chico?
3: Porque es bueno.
7: Entonces yo también soy bueno.
3: ¿Por qué?
7: Porque yo tampoco me puedo enmendar, chico.
3: Pues se va a tener que enmendar porque de ahora en adelante, cada vez que haga usted algo, le voy a aplicar la pena del talión.
7: ¿La qué, chico?
3: La pena del talión, ojo por ojo y diente por diente.
7: La pena del talón será calcañal por calcañal.
3: No, señor, del talión.
7: Ah, no, chico, diente por diente.
3: Sí, diente por diente.
7: Pero, oye, pero...
3: ¿Diente por diente qué?
7: No, chico, ¿cómo diente por diente?
3: ¿Por qué?
7: No, pues está, chico, porque tú tienes los dientes postizos y voy a salir perdiendo.
3: ¿Quién le ha dicho a usted que yo tengo los dientes postizos?
7: Me lo dijo Nananina.
5: No, sí, yo no. No haga caso, señor juez, que es una calumnia.
7: ¿Calumnia de qué, señora? Usted no me dijo el otro día de que la marímbula de juez era de dentadura postiza.
5: No, señor, yo le dije que era natural.
7: Bueno, y lo natural es que a la edad de él la tenga postiza, digo yo.
3: Hágame usted el favor. ¿Qué edad se imagina usted que tengo yo, Tres?
7: Bueno, chico, yo me puedo imaginar lo que yo quiera, ¿no?
3: Sí, cómo no, imagínese lo que usted guste.
7: Con toda confianza, ¿no es eso?
3: Sí, con toda confianza.
7: Pues tú debes tener... Tú debes tener ganas de ponerme una multa, ¿verdad,
3: chico? Sí, cómo no, muchas ganas.
7: Entonces, más vale que yo, oye, me cambie de conversación, porque yo no tengo ganas de que me la ponga, la
3: verdad. Secretario. ¿Tiene usted un almanaque ahí?
4: Sí, señor.
3: Vaya seleccionando 180 días que estén bien maduritos, porque creo que los voy a necesitar.
7: ¿Y es? ¿Qué? ¿Tú vas a coger 6?

0: Verás que fue lo que hizo.
1: Figúrese usted, señor juez, que yo estaba en una esquina hablando con...
0: Con Simplicio.
1: ¿Tú me viste?
0: No, pero es simple.
1: Cuando en eso se me acercó una pobre mujer.
0: Se me acercó una pobre mujer.
1: Sí, se acercó. Sí. Yo estaba hablando con él y le dijo a Simplicio, caballero, hace 2 años que me quedé viuda. Y el casero me acaba de poner la demanda por falta de pago.
0: Sí.
1: Oye, eso solo, la cara que tenía reflejada esa muchacha.
0: Sí.
1: Oye, me podía, usted me querría ayudar a impedir que me ponga los Calle, chico.
0: Y Simplicio le dio una limosna.
1: ¿Qué va, chico? Oye, hizo mucho más, chico.
0: No.
1: Le dio una tarjeta con su dirección y le dijo... Se preocupe, señora. Si la botan, vaya con su mueble a esta dirección que yo le... Está de mi casa con mucho gusto, chico.
0: Caramba, la verdad es que se trata de un gesto noble.
1: Sí.
0: Ofrecerle hospitalidad. Así a una pobre anciana.
1: ¿Anciana? Entonces tú no me estás oyendo que me embarré.
0: ¿Cómo que se embarró?
1: Sí, que va, no era tan...
0: Chico.
1: ¿Qué va? Yo calculo que tendría unos 25 años, poco más o menos, chico.
0: La viuda quien le Su casa tendría unos 25 años, Simplicio.
2: Sí, señor juez, ¿por qué?
0: No, por nada. ¿Y qué? ¿Se mudó para su casa?
2: ¿Qué va? Decida que ni me llamó por teléfono siquiera.
0: Vaya, hombre, no sabía.
1: ¿Una clase de carro?
0: Sí. No sabía yo que usted era tan caritativo.
1: Sí.
0: Bueno, pero ¿qué le pasó?

0: tipo de cuidado.
1: Sí, pero me agarró en uno de esos momentos sentimentales que yo tengo y le di trabajo a pesar de todo.
2: ¿Y qué le hizo Tres Patines?
1: Me robó 100 pesos.
2: Vaya, hombre. De manera, Tres Patines, que usted le robó 100 pesos a Simplicio.
1: Sí, me agarró en uno sentimentales que yo tengo. No, chico, no me haga preguntas de ese cuando yo esté descuidado, chico.
2: ¿Por qué no se las voy a hacer, Tres
1: Porque
2: Patines?
1: Porque me perjudica, viejo. Así a lo mejor me hace confesar lo que no me conviene, chico.
2: Eso es lo que yo quiero, que usted confiese.
1: ¿Para qué, chico?
2: ¿Para qué va a ser? Para condenarlo.
1: Pero eso no es justicia. Eso es quinina personal conmigo.
2: No, no.
1: Sí, chico.
2: Quinina no. Inquina.
1: Inquina no es una inquina como la inquina. La inquina de Toyo.
2: No, señor, la de Teja y Toyo son esquinas.
1: No, viejo, no, espinas son la de los pecados, chico.
2: No,
1: la
2: no,
1: que
2: no.
1: Tiene los pecados.
2: No, no, yo no dije espinas con P. Yo dije esquinas con Q.
1: ¿Con qué?
2: ¿Con qué no? Con Q.
1: Sí, pero ¿con Q qué?
2: Con Q nada más.
1: Ah, ¿con qué Q?
2: Con la letra Q.
1: ¿Q qué, chico?
2: Tres Patines, ajá. Atiéndame, por favor. Lo que yo le estoy explicando. Dije esquina con Q y no espina con P, porque la palabra esquina no tiene P, sino Q. ¿Comprendió ahora?
1: ¿Cómo? Ven acá, ve. La palabra esquina no tiene P.
2: No, señor, no tiene P.
1: Bueno, eso será esquina donde no pare la guagua. Porque donde para la guagua tiene P.
2: 10 pesos de multa por no atender a lo que le...
1: ¿Cuánto me pusiste de multa?
2: 10 pesos.
1: ¿10 pesos con P o 10 quesos con Q?
2: Secretario, póngale 10 días con D para que no haya confusiones.

0: la culpa la tiene usted, señor juez, por darle tantas explicaciones a Tres Patines.
1: Momento, nananina, no me regañe.
0: Yo no lo regaño, señor juez. Es que se acabe de resolver esto para irme yo para mi casa.
1: Y yo también.
0: Sí, pero es que me indignan las cosas de Tres Patines.

0: Bien, bien.
1: Y para que usted lo sepa, si yo fuera hombre, yo le rompía las narices ahora mismo aquí.
0: Y yo también. ¡Digo no! Betario, póngale otros 10 días a Tres Patines.
2: ¿Y a mí por qué si ahora yo no hice nada?

0: O no tiene la culpa,
1: Sí, no, si tú me la echas así, mira qué
0: cosa. No, no, yo no se la echo.
2: Hombre.
0: Yo no le echo la culpa a usted. Yo digo que usted tiene la culpa por... Yo no lo condeno a usted todas las noches.
1: Sí, con por razón. Eso te debería dar pena, chico.
0: No me da...
1: Que me lleva requintado.
0: No, pena le debe dar a usted. De un día a esto, coger e irse. ¿Por qué usted no se va a trabajar? ¿Por qué usted no trabaja?
1: ¿Eh?
0: ¿Por qué no trabaja?

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Hola, hola, ¿cómo están? Bonito viernes ya, 14 de agosto del 2026. Bienvenidos a Flashback, yo soy Karen Pastor y estaré con ustedes hasta la 1 de la tarde con muy buena música y con nuestro viernes especial. Viernes de viejas quemadas, pero buenísimas. Estoy recibiendo ya sus mensajes al 492-9054-915 y en cabina sus llamadas al 492-154-5251. Ya lo saben, que canción es merecedora para que esté en nuestro viernes de viejas quemadas pero buenísimas, canciones que ya están bien choteadas, que son un himno de los 80s, de los 90s, pero que la seguimos disfrutando, que probablemente decimos, ay, es que ya la he escuchado muchas veces, pero la escucho y me encanta y la canto y la bailo, ¿ok? Así que, pues bueno, de esa manera vamos a iniciar nuestro programita de viernesito, ya fin de semana. Oigan, ya fin de quincena para muchos, la mayoría les pagan hoy, otros pues hasta mañana, pero pues ya, por fin llegamos al fin de semana y a la quincena. Cuiden bien su quincenita, porque mire, uno se confía de que es fin de semana, de que ya le pagaron, y mire, uno quiere darse unos lujitos, uno quiere que la carnita asada, y aparte porque el clima lo amerita, y está bien apapacharse, pero siempre y cuando administrar poquito nuestra lana, porque mire, ya estamos a la mitad de la quincena y ya no nos alcanza para nada. O sea, al inicio, mire, carnita, salchichita, las cebollitas, y a la mitad, huevito y frijoles, o sardina y atún. Entonces, hay que cuidar de nuestro bolsillo. Oigan, muy bien. Pues nos vamos con la primer rola, la primer canción. Nos vamos con algo del rey del pop. Y esta canción, sí, súper quemadísima, muy vieja, pero muy buenísima. Así, mira, lo que tiene de quemada y vieja, lo tiene de buenísima. Nos vamos con algo de Michael Jackson. Esto es Thriller. Yo sé que no es Halloween, pero miren, nos encanta escucharla y nos encanta bailarla. Y si se sabe la coreografía, pues qué mejor. Así que bueno, son las 11 de la mañana con 8 minutitos. Nosotros iniciamos así en Flashback.

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11 de la mañana con 15 minutos, 11 y cuarto, como dicen por ahí, 11 y cuarto. Y nosotros tenemos más, ya estoy recibiendo sus mensajitos, oigan, aquí ya me están llegando sus solicitudes, sus cancioncitas, toda la cosa. Y claro que sí, porque es viernes. Ah, otra cosa muy importante, tenemos la colada. Tenemos la colada patrocinada por nuestros amigos de la Supergel 94.7 para que también nos hagan llegar su rola. Y así va ganando norteñita, gruperita, duranguense, cumbia. Pues ya, se las ponemos con muchísimo gusto. Ya lo saben que los viernes se vale tocho morocho. Muy bien, nos vamos con el himno. Con el himno infaltable de viernes, de viejas quemadas, pero buenísimas. Y que también ya me estaban solicitando acá por el centro de WhatsApp. Si no lo ha hecho, hágalo 492-9054-915. Son las 11 de la mañana con 16 minutos. Y esto es de... Ajá, Take On Me, muchachos, Take On Me. Sí, sí. Desde ahí ya sabemos, los primeros segundos, que va a ser un rolón y que amerita estar en este viernesito de viejas quemadas, pero buenísimas, buenísimas. Es que ando muy feliz hoy, muchachos. Súbale, súbale. 11 con 17 minutos.

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5: Once de la mañana con 27 minutos, oigan, es cuestión de que me empiecen a mandar sus mensajitos y me empiecen a solicitar sus rolas, y es que ya se siente ese mood de viernes, de fin de semana, porque todos, miren, ya acá me están solicitando una quemadita, chéquense, de Celia Cruz, yeah, de Celia Cruz, no, ya con esto se prendió el cerro. Y acá me están solicitando, miren, ya va un voto a favor de Duranguense. Me están solicitando una canción de Capaz de la Sierra para nuestra colada del día. Muy bien, ya la notamos. Y me están pidiendo el Wane Wane, también infaltable. Una de YouTube, claro que sí, todas sus rolitas se las vamos a poner con muchísimo gusto. Por lo pronto hay que sentirnos como tipo Rocky, ¿no? Muy, muy Rocky el día de hoy, porque nos vamos con algo de Survivor. Ojo de tigre o el ojo del tigre. ¡Ay! Son las 11 con 28 minutos y nosotros andamos en mood de fin de semana y en mood de quincena. Por eso andamos bien felipes y con tenis. ¡Ay, sí! ¡Súbale! Seguimos aquí en la sintonía del 91.5 Estéreo Plata, la música de tu vida.

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11 de la mañana con 41 minutos. Y bueno, oigan, nuevamente les tengo regalitos más adelante para que estén muy, muy al pendiente del WhatsApp. Por favor, hay más regalitos para todas las personas que estén al pendiente del WhatsApp. Ahorita les digo de qué se trata. Por lo pronto nos vemos con esta rola que nos está solicitando por acá. Mi queridísima María Guadalupe Gaitán acá me está solicitando la del Wane Wane. Ella es fan del Wane Wane, ¿eh? Y yo sé que es de las personas que así vayan en el mercadito, donde sea que la escuchen, la va a bailar. Y espero que ahorita la baile también. Así que, y ustedes también, si no son María Guadalupe, bailenla también. En la oficina, en el carro, en el negocio, donde sea. Pero son esas coreografías así como Caballo Dorado. Pero de verdad que es como que, chin, ya empiezan los primeros segundos y te paras porque te paras. Muy bien, en este viernes de viejas quemadas, pero buenísimas, 11 con 42 minutos. Seguimos en la sintonía del 91.5 Estéreo Plata, la música de tu vida. Sí, súbale.

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¡Yay! Ahí está la rolita de Mineros, oigan, son las 11:52. Y bueno, ¿qué les dije? Que les tenía sorpresitas y les tenía regalitos. El día de hoy vamos a regalar nuevamente pases dobles para que se vayan a ver hoy el partido de Mineros contra Venados en el Estadio Carlos Vega Villalba en punto de las 7 de la noche. Oigan, se va a poner bueno, déjenme les cuento el chismecito porque no sé si ustedes siguen en las redes sociales a Mineros de Zacatecas, pero ya ven que están buscando la voz masculina. Pues acá, miren, acá ya los tres finalistas, ¡ay sí! Los tres finalistas van a estar en vivo el día de hoy en el partido.

¿verdad? Que para que una vieja bien quemada, o sea, no Celia Cruz, una canción. Y esto se llama, pues miren, ya los primeros segundos ya sabemos cuál es. 11:54, seguimos en la sintonía del 91.5 Estéreo Plata. La música de tu vida es viernes.

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5: Doce del mediodía con dos minutitos. Ya nos siguen en nuestras redes sociales, cuéntenme. Ya nos siguen en Estéreo Plata 91.5 FM. Si no lo han hecho, síganos, síganos, porque ahí hay dinámicas también. Hacemos algunas encuestas. Por ejemplo, hoy que tenemos a la colada del día patrocinada por la Super G 94.7. Miren, apenitas pueden votar ahí. Va ganando Duranguense, ¿eh? Yo les digo que va ganando Duranguense. Ustedes saben, chicuelos y chicuelas. Muy bien, nos vamos con esta rola que nos estaba solicitando por acá Néstor. ¿Sí es Néstor o alguien? No, Néstor nos estaba solicitando una de Kenny Los Eléctricos. No, nos está solicitando la terminación. Déjenme les digo. Ay, bueno, ahorita la busco. Es que son bastantes mensajitos. Pero me están solicitando algo de YouTube que se llama Vértigo. Y claro que sí, aquí se las ponemos en nuestro viernes de viejas quemadas. Pero buenísimas, que no se le haga tarde para hacer ahí los pendientitos de viernes. Sobre todo, bueno, ahorita los bancos están a full. Mire, fin de semana, quincena, bueno, prevéngase. Y prevéngase con una gorrita o una sombrilla porque el sol está fuerte. Está muy fuertecito. Así que ánimo, son las 12 con 4 minutitos.

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3: Doce del mediodía con 14 minutitos, se me está yendo de volada el tiempo, de verdad, no saben. Y luego más cuando disfrutas buena música, su compañía, de verdad, para todos los que me están escribiendo, muchísimas gracias. Si no lo han hecho, los invito a que lo hagan al 492-9054-915, porque acá andamos cotorreando también. Oigan, yo les contesto personalmente el WhatsApp. Oigan, y ya que estamos acá interactuando por el WhatsApp, también, ¿qué creen? Les tengo otras tres cortesías, tres pases dobles para que se vayan mañana a Los Rucos, Rock en tu idioma y Pop en tu idioma. De verdad, va a estar buenísimo. Mañana, sábado 15 de agosto, tengo tres pases dobles para las primeras tres personas que me escriban y me digan: Karencita, quiero ir a Los Rucos. Y ya, ¿vale? Con su nombre, obviamente. Tres pases dobles. Ya estamos a nada, muchachos. Luego quincenita, fin de semana. Insisto, eso nos pone muy felices. Necesitamos un desestrés siempre de la semana. Ese desestrés que ya sea que te comiste tu helado favorito, ya sea que fuiste al restaurante favorito, ya sea que disfrutaste de tu música favorita, como mañana que vayan a The City, para todos los que tienen su boleto, muy bien, ¿eh? Recuerden que son válidas hasta las 11 de la noche, ¿sale? Las cortesías. Súper bien. Ya me llegaron acá mensajes. Muy bien, perfecto, ya. Llegaron dos. ¿Quién más? Rapidísimo que se fueron. Oigan, nos vamos con esto que nos estaban solicitando también por acá, que me dicen: oye, ¿a poco a la gente no le gusta esa rola? Más bien, no la solicitan tanto, ¿saben? No la solicitan tanto, pero pues está en mí también ponérselas muy seguido, ¿eh? Y hoy amerita, porque es una muy vieja, muy quemada y muy buenísima. No es en inglés, no es en español, sabrá Dios en qué. No, pues es de Tarkan, muchachos, en árabe. Sabrá Dios qué decimos, pero de que la cantamos, la cantamos. Esto es Simarik, 12 con 16 minutos. Seguimos aquí en el 91.5 de Estéreo Plata, la música de tu vida.

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8: Ya estamos de vuelta. Gracias por seguir aquí. Continuamos en Flashback, tu momento retro del día.

12 del mediodía con 27 minutos. Y miren, me voy bien rápido porque nos están pidiendo muchas rolas. Como que sí se les quedó el viernes de viejas quemadas, pero buenísimas. Las que no alcance dentro de Flashback, obviamente se las voy a dejar programadas, ¿sale? Por lo pronto, les digo, nos vamos con esto de Kenny Los Eléctricos que me estaban solicitando. El buen Néstor, ahora sí, Néstor me estaba solicitando esto de Kenny Los Eléctricos, No Huyas de Mí. Y después tenemos algo, bueno, más adelantito, de también me están solicitando algo de Don Omar para el taller de allá de la minera, que nos están escuchando por allá, chicos, ahí va su rola. También me están solicitando una de Milli Vanilli. Bueno, les digo que tenemos muchas complacencias el día de hoy. Son las 12 con 28 minutos.

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7: Con 37 minutitos. Y bueno, ya lo saben que aquí en Flashback y en general en el 91.5 Estéreo Plata siempre le tenemos la mejor información, sobre todo también pues las mejores promociones, se puede decir. 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
7: 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Por lo pronto, nos vamos con más música. Esto que nos estaban solicitando de Milli Vanilli. Falsos, falsos, como los billetes de 1,000 pesos, sí. Bueno, pues ni modo, ánimo, todo pasa en esta vida, ¿verdad? Así que son las 12:43, lo que queda es el recuerdo y lo que queda es su música, que no cantaron. Nos vamos con más.

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4: Doce del mediodía con 51 minutos. Y antes de irnos con la colada, muchachos, porque ya se llegó la colada del día, yo le tengo información, y es que en Golden Farm la frescura se sirve todos los días. 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Muy bien. Oigan, yo sigo teniendo pases dobles, ¿eh? Para que se vayan al Fucho hoy a ver a Mineros contra Venados a las 7 de la noche. Quien quiera, nada más mándenme mensaje al 492-9054-915 de quiero ir al Fucho, Karen. ¿Sale? Muy bien. Y ahora sí, nos vamos con la colada, muchachos. Nos vamos con la colada patrocinada por nuestros amigos de la Super G 94.7. Y nos vamos con esta agrupación, ganó el duranguense, muchachos, con esta agrupación Capaz de la Sierra. Fíjense que aunque tocan música regional mexicana, tocaban música regional mexicana, el grupo no se formó en México, sino en Chicago, Illinois, a finales del 2002. Y el significado de su nombre, que era Capaz, es una forma estilizada y creativa de jugar con la palabra capacidad, de capacidad, representando también la fuerza, la paz y la armonía. Su vocalista, bueno, fundador y máximo ícono, Sergio Gómez, nació en Ciudad Hidalgo, Michoacán, antes de emigrar a los Estados Unidos, donde ideó el concepto de banda. Y bueno, su final ya lo conocemos todos, ¿verdad? Lamentable. Muy bien, nos vamos con esto que se llama... ¡Uy! Jambalaya, muchachos. La colada llega. 12 con 52 minutos. Todavía no me despido.

Ay, se prendió el cerro con eso, muchachos. Prendimos el cerro con esa colada que tuvimos el día de hoy. Es que miren, la colada es justamente para los viernesitos, que ya estamos así, miren, relajaditos, para los que están chambeando, que se les haga más llevadero, ¿no? Para el fin de semana. Y bueno, ahí tuvimos a Capaz de la Sierra con Jambalaya, nuestra colada de viernes. Y pues nos vamos con más música, y yo con esto cierro esta canción que me estaban solicitando del taller de allá por la minera. Saluditos a todos que están chambeando ahí en el taller de la minera. Me estaban solicitando algo de Don Omar, claro que sí, con muchísimo gusto. Y esta sí, es vieja quemada, pero buenísima. No lo quiero aceptar. Esta canción ya lleva que como unos 15 años más o menos y ya es vieja, Y bueno, para que se animen para este finecito de semana, ya lo saben, nos escuchamos el domingo de 10 de la mañana a 12 del mediodía de Tocho Morocho, ya lo saben. Y de lunes a viernes de 11 de la mañana a 1 de la tarde, también con Flashback. Que tengan bonito fin de semana, yo soy Karen Pastor. Cuídense, pórtense bien. Hasta el dominguirri. Bye.

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de la tarde. ¿Qué tal? Estamos arrancando esto que es Conexión con tu servidor Toño Ropes. Estoy contentísimo porque miren, ya en este viernesito estamos con toda la actitud. Así que, señores y señoras, vamos a ponernos también el traje del año 2001 porque este día vamos a especializarnos. Comenzamos en un año más y ahora sí dejamos atrás el año 2000. Vámonos al 2001. Y bueno, pues para encabezar esta lista de éxitos les traigo una muy buena, pero miren, mientras tanto también les sigo avanzando que tenemos invitado del día especial, es nuestro queridísimo Mauro Babún en nuestra sección de cine porque trae una recomendación de tops de las películas donde Madonna ha actuado, así que si tú quieres saber de qué tratará, quédate con nosotros porque estaremos llenos de información. Ya sabes, las secciones que nos acompañan todos los días, el gusto culposo, el clásico del día y lo mejor de todo es tu compañía. Así que quédate con nosotros porque arrancamos estas dos horas de mucha diversión en este viernesito de mucha actitud. Así que este viernes 14 de agosto arrancamos con Conexión con esta canción de Manu Chao. Se llama Me Gustas, Me Gustas Tú.

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Zacatecas hacia Guadalupe se ve algo afectado, o sea, el mismo tramo de días pasados, para que lo tenga en mente. También la calzada de los deportes se ve con algo de complicaciones, así como el bulevar José López Portillo, porque miren, este bulevar conecta el tráfico más o menos desde la unidad de ciencias de la Tierra de la UAS hasta casi llegar a la CFE de Quebradilla, así que tómelo en cuenta porque es en ambos sentidos, pero se ve mayormente afectado el sentido Zacatecas hacia Guadalupe. Y también vámonos con la avenida Ramón López Velarde, que presenta algo de tráfico en este momento, así como la calle García de la Cadena, ya dirigiéndonos hacia el centro de la ciudad de Zacatecas. Ya en el centro nos encontramos con más tráfico en la calle Genaro Codina, así para que lo tenga en cuenta si es que se dirige o está en el centro de la ciudad de Zacatecas. Y por último, vámonos con la avenida de la Juventud, esta que nos lleva a la preparatoria número 4 de la UAS, también con algo de complicaciones en esta tarde. Y con esto nos vamos con la temperatura, porque en esta tardecita de viernes estamos con una tarde nublada con 26 grados centígrados y con una tarde más fresca debido al viento, con una sensación térmica de 24 grados centígrados y el pronóstico de condiciones parcialmente nubladas desde las 4 hasta las 5 de la tarde. Y con esto continuamos con los éxitos del año 2001. Llega Britney Spears con I'm Slave for You.

Ya son las 3 de la tarde con 14 minutos. Estamos de regreso para recordarte que te puedes comunicar con nosotros, que es muy fácil hacerlo. Escribir a la línea plata al WhatsApp que está disponible para ti. 492-90-54-91-5. Te lo repito, 492-90-54-91-5. Y con esto estaremos súper conectados en esta tardecita. Y vengo, creo que un poquito alebrestado en este viernes, pero tranquilos porque miren, los que me están escuchando desde la chamba, pues bueno, muchos ya solamente el día de hoy ya chambean a trabajo arduo y el día de mañana a descansar, a hacer lo que nos gusta, e ir con la familia de paseo o simplemente no hacer nada. Dice por ahí una película, El Dolce Far Niente. Bueno, señores, y también se pueden comunicar con nosotros o estar cerquita de todo lo que sucede en la sintonía del 91.5. En redes sociales, en Facebook e Instagram, solamente escribe en tu buscador Estéreo Plata 91.5 y también estaremos pegaditos a través de esta vida digital. Vámonos también con la sintonía, que lo puedes hacer totalmente en vivo desde cualquier parte del mundo. Solamente escribe estereoplataradio.com y ahora sí estarás en sintonía. Ya, eso de las distancias no existe con la tecnología, pero también, pues bueno, nosotros es momento de continuar con los éxitos que estamos, pues, especializándonos en este viernesito 14 de agosto. ¿Qué andan haciendo, por cierto, Ya casi, pues, para muchos más bien ya es quincena. ¿Qué van a hacer este finecito de semana? Espero que se la pasen muy bien y que nos compartan también sus planes, aunque sea para sentir un poquito de envidia. Amigos, vámonos con esta canción que me recordó que, pues bueno, algunos podrán irse de finecito de semana, algunos que todavía estén de vacaciones y aprovechando estos últimos días, porque esta canción habla, pues, de ese lugar que nos encanta. A mí me fascina. Dicen que a los pececillos nos encanta este medio ambiente, la playa. Vámonos con La Oreja de Van Gogh. Súbele a tu radio.

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4: A las 3 de la tarde con 26 minutos estamos de regreso para recordarte que escuchas Conexión del 91.5 de Estéreo Plata. Yo soy Toño López, tu servidor, te acompaño hasta las 5 de la tarde y quien llegue en este momento a engalanar más música del año 2001 es Cristian Castro con Azul.

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1: Familia de la tarde, y comencemos con nuestro primer clásico de la tarde aquí en, ya sabes, Conexión del 91.5 de Estéreo Plata en tu frecuencia. Y es que nos vamos hasta 1999 con una de las bandas pues más potentes e icónicas de Irlanda y del rock alternativo de los 90. Vámonos directamente con The Cranberries, porque esta canción, que se llama Promises, fue el primer sencillo de su cuarto álbum de estudio, Bury the Hatchet. Y bueno, pues después del éxito demoledor que vivieron a mediados de los 90 y del desgaste físico y mental que llevó a la banda a hacer una pausa en 1996, Dolores O'Riordan y compañía regresaron con un sonido mucho más crudo, directo y guitarrero. Bueno, pues es que la historia detrás de esta canción es muy directa. Habla sobre el divorcio, la falta de compromiso y las promesas vacías en una relación. Pues es que Dolores O'Riordan compuso el tema inspirándose en altas, pues, tasas de divorcio y rupturas que veía a su alrededor en esa época, con su característico estilo vocal, pasando de tonos suaves a gritos llenos de potencia. Dolores cuestiona la facilidad con la que la gente promete amor eterno, para luego romper esa promesa cuando llegan los problemas. Y es que el video musical, grabado en un ambiente al estilo del viejo este, pero con un toque fantástico y gótico, fue muy emitido en cadenas como MTV, Telehit a finales de los 90 y principios de los años 2000. Un tema directo cargado de guitarras distorsionadas y la voz inconfundible de Dolores O'Riordan. Escuchamos el primer clásico de esta tarde, Promises de The Cranberries. Así que súbele a tu radio.

Ahora, señores, toca el turno de ahora cantar algo en español con una chica muy dorada, que obviamente ya saben quién es. Vámonos ahora con Paulina Rubio, esto se llama Y Yo Sigo Aquí. Así que, ya siendo las 3 de la tarde con 37, súbele a tu radio.

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El día de hoy todavía les tengo más regalitos. El día de ayer andábamos bien, pues, dadivosos, porque andábamos, miren, con el fútbol, con el circo, con el rock en tu idioma. Bueno, se fueron casi todos, pero ¿qué creen? ¿Qué creen? El día de hoy todavía seguimos regalando estos pases dobles. Tenemos 5 pases dobles para el fútbol en esta tarde, pero tienen que venirse, lanzarse a la de casi ya, porque miren, si ustedes quieren ir a asistir a ver Mineros contra Venados, por favor, mándenos un mensaje al WhatsApp 492-90-54-91-5. Te lo repito, 492-90-54-91-5. Haznos llegar tu petición de que, pues bueno, y ya también, como se los dije, ayer andaba de chismoso, hoy también, ¿a quién te vas a llevar? ¿A la novia? Pues a la amiga, a la pretendienta, o no sé, tú sabrás a quién vas a llevar, pero si quieres disfrutar del fútbol, solamente es nos llegar tu mensaje al WhatsApp. Así que disfruta de Mineros contra Venados en esta tardecita de viernes, pues para empezar el fin de semana con toda la actitud, ¿no? Con el pie derecho, ir a eventos, pasársela bien, disfrutar, divertirse, entretenerse, y lo mejor es que echarle porras a nuestro equipo Mineros. Así que si tú quieres asistir, ya sabes, mándanos un mensaje al WhatsApp y este boleto doble será tuyo. Así que, en tanto, nosotros continuamos con los éxitos del año 2001. Llega Alejandro Sanz con Quisiera Ser. ¿Tú qué quieres ser?

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4: Familia, vámonos para cerrar esta primera hora compartida de conexión de este viernes 14 de agosto con Juanes. Esto se llama Fíjate Bien.

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19: Familia, bienvenida a esta segunda hora compartida de Conexión con tu servidor Toño Rope. Seguimos escuchando estos éxitos del año 2001 porque ahora llega La Ley con Mentira. Súbele a tu radio.

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1: Ya a las 4 de la tarde con 14 minutos, momento de nuestro segundo reporte de tráfico y temperatura. Comenzamos porque miren, se mantiene el tráfico en tránsito pesado. Esto a la altura más o menos desde la delegación del Issste hasta casi llegar al distribuidor que nos lleva a la carretera hacia Aguascalientes. Esto con sentido Zacatecas hacia Guadalupe, para que lo tome en cuenta. Al parecer es por reparación de carretera. Así que bueno, con esto nos vamos a carretera Sauceda de la Borda a la altura de los supermercados, con sentido Sauceda hacia Guadalupe, también con un poco de tráfico. Vámonos con la calle Luis Donaldo Colosio. Esto pues lo ubica muy bien cerca de las instalaciones de la feria, con algo de tráfico que antes se conectaba también con la calle Ruelas, Luis Ruelas, y que pues sí se iba, o sea, largaba bastante este tráfico. Ahora vámonos con el Boulevard Adolfo López Mateo, porque desde el Issste hasta casi llegar a derecho en ambos sentidos con afectación, pero le Así que con esta información también nos vamos con alguna de las calles del centro histórico, que pues bueno, en Avenida Hidalgo, antes de llegar a Catedral Basílica de Zacatecas, también con un poco de tráfico, nos marca en rojo esta... pues esta parte, esta zona del centro de la ciudad de Zacatecas. También la calle Nueva Celaya, así también como la Avenida de la Juventud, se ven perjudicadas en este momento por el tráfico. Y ahora sí, con esto damos por terminado nuestro segundo reporte de tráfico para irnos con la temperatura, porque en esta tardecita y después de una hora de después de nuestro primer reporte, continuamos con la misma temperatura, nuestra máxima de 26 grados centígrados, una tarde nubladita y que también se siente más fresca debido al viento, con una sensación térmica de 23 grados centígrados y el pronóstico de condiciones soleadas desde las 5 hasta las 7 de la tarde. Así que con esto continuamos con la música. Llega Gorillaz con Clint Eastwood.

¡Ay, Diosito! Pongan atención en cabina y también suban el volumen en la calle porque miren el taller o en el coche porque entramos a nuestra sección favorita de la tarde, el gusto culposo de la jornada. Y es que hay canciones que juramos que no escuchamos, pero en cuanto suena el chévere, que chévere, que chévere, no hay nadie más en México que se resista a mover los pies. Nos vamos con un himno del circuito sonidero y la cumbia poblana contemporánea, Tus Mentiras de Grupo Cumbia Nova, lanzado oficialmente a mediados del año 2020 por la agrupación originaria de San Pablo del Monte y Puebla. Esta canción, escrita por Alfonso Huitzil Timal, nació para retratar ese dolor clásico de la traición romántica. Esa historia donde te prometen amor eterno y terminan dejándote. Uy, casi no sabemos de eso, pero bueno, pues también es que, miren, como niño sin juguete, aunque también nació en plena época digital, el público sonidero la adoptó de inmediato en bailes masivos, fiestas patronales y redes sociales, convirtiéndola en un clásico instantáneo de las pistas de baile en todo el centro y sur del país. Canten la pena, rompan la dieta del rock o del pop por 4 minutos y gocen lo bonito, porque miren, yo les voy a compartir algo. A mí esta canción me lleva al pasado y a un lugar de mis preferidos, que es la playa, allá a la costa de Oaxaca, cuando conocí esta canción. Aquí está Grupo Cumbia Nova con Tus Mentiras.

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4: Son las 4:29, señores. Estoy aquí para darles información que les es de interés y les será utilísima. 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Amigos, ya llegó con nosotros nuestro especialista del día, pero en tanto, disfrutemos de esta canción del año 2001. Es de Shakira, se llama Suerte.

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1: Familia, ya estamos de regreso porque seguimos con el conteo de estas recomendaciones de las actuaciones de Madonna, si tú no sabías. Luces, cámara, acción y por supuesto micrófonos, porque ya está con nosotros nuestro queridísimo Mauro Babún en este viernes de cine, porque es día en que nosotros nos encontramos con el séptimo arte. Así que bienvenido seas, mi queridísimo Mauro, ¿cómo andamos?
2: Muy bien, muy bien. ¿Cómo estás, amigo?
1: Muy bien, amigo. Cuéntanos, por favor, ¿qué andas haciendo ahorita? ¿Andas bien chambeador o qué onda?
2: Pues sí, sí, ahí vamos. Pues seguimos todavía editando el videoclip que te conté y andamos también grabando un pequeño documentalito que ya les estaremos contando. Pero bueno, habla ahí, tenemos un poco como de referencias hablando como de la... del pan en México.
1: ¡Wow! Oye, es que la comida es algo que nos representa en donde quiera. Pero bueno, amigo, ahora sí, vámonos con lo que pues, nos toca, que es el cine. Platícanos, por favor, en qué nos vamos a profundizar en esta ocasión. ¿Qué película es la que nos toca para este fin de semana?
2: Pues mira, hoy, más que una película, ¿qué te parece si hacemos un pequeño ranking? Bueno, no sé si ranking, pero hablar de las que para mí son... las tres mejores actuaciones de Madonna en el cine, ya que este próximo domingo 16 de agosto cumple 68 años y pues una forma de festejar su cumpleaños pues es esta.
1: Oye, 68 años, oye, ¿quién quisiera estar a esa edad todavía? Pues trabajar en lo que le apasiona, ¿no? Y bueno, al menos la reina del pop es, pues, lo puede hacer. Digo que ya al menos en una de sus últimas presentaciones medio se le ve ya la edad, pero pues es que 68 años y al menos tener condición como para estarse presentando en conciertos. Y todavía el detalle más curioso, que mucha gente no sabe que pues también ha actuado, ¿no?
2: Claro, y ha hecho, tiene más de 20 películas en su haber, muchas muy buenas, muchas no tanto, algunas actuaciones increíbles, otras tampoco no tanto, pero no ha parado y realmente pues tiene eso, tiene muy buenas actuaciones, tiene muy buenas películas y bueno, hoy hablaremos por lo menos de tres, que es para lo que nos da chance, ¿no?
1: Perfecto, pues arranca el de mi queridísimo Mauro, vámonos.
2: Pues arrancamos con Desesperadamente Buscando a Susana. Es una película de 1985, fue su primera película, su primera actuación. Fue profundamente exitosa, fue un éxito en taquillas, también tuvo muy buen recibimiento de la crítica, tanto por su guión como por su actuación. Es muy padre porque fue la primera película en Hollywood dirigida por una mujer, producida por una mujer, escrita por otra mujer y aparte protagonizada por dos mujeres que son Madonna y Rosanna Arquette.
1: ¡Wow! Sí, oye, es que definitivamente pues ella siempre ha marcado como hitos en la historia, ¿no? Y siempre ha al menos dejado esa huella de hacer por primera vez muchas cosas, ¿no?
2: Exacto, y eso desde que empezó. Esto estamos hablando de 1985, que es cuando estaba lanzando su segundo disco. O sea, su carrera era realmente nueva y a pesar de todo pues innovaba y siempre marcando tendencia, ¿no? Bueno, la película es una comedia de enredos, es una comedia ligera en donde vemos a Rosanna Arquette siendo una ama de casa obsesionada con Susana, que es el personaje que hace Madonna. Se obsesiona con ella siguiéndola a partir de los anuncios de ocasión del periódico. Comienza a seguirla y quiere ser como ella y pues empieza a infiltrar en el bajo mundo neoyorquino, ¿no? Y pues es como un Alicia en el País de las Maravillas, como Alicia siguiendo al conejo y adentrándose en lo desconocido. Eso es sumamente divertido, es sumamente pues innovador, porque también sacamos a este personaje, a esta ama de casa pues correcta y hasta menospreciada en su casa, para infiltrarla en un crimen. Tenemos ahí rollos con la mafia neoyorquina, el bajo mundo, unos aretes perdidos de Nefertiti, amnesia. O sea, es una comedia de enredos muy divertida que podemos ver en familia y muy bien hecha, muy bien escrita, muy bien actuada. La directora es la misma directora de la serie de Sex and the City, que ya falleció, pero bueno, es una gran directora y vale mucho la pena.
1: Ok, ¿esta película dónde la podríamos encontrar, amigo?
2: Bueno, la podemos encontrar en la aplicación de Metro Golden Mayer, en MGM, y también la encontramos en Mubi y en Amazon Prime.
1: Ok, excelente. Entonces no creo que batallemos tanto como para dar con ella, ¿no?
2: No, es bastante, bastante accesible, ya que es un gran clásico, que es también donde nace el éxito de Into the Groove, la canción de Madonna, que era canción de la película, y ahora en su nuevo videoclip de Dancetería hace un homenaje a, justamente a la película de Desesperadamente Buscando a Susana y al Club Dancetería, que fue donde ella inició, donde comenzó a cantar antes de ser famosa.
1: Ok, bueno, pues es que ya tiene también un ratito esta película. ¿Dices que es de 1985?
2: Sí.
1: Ok, entonces, no, pues es que es un poquito más vieja que uno. No nos vamos a delatar con la edad, pero ya tiene tantito. Entonces, ¿esta habrá sido la primera participación en el cine de Madonna?
2: Sí, exactamente. Es la primera de muchas, y bueno, y ahora justamente hablando de esas muchas, vamos con la segunda en esta lista, que es Un Equipo Muy Especial. Esta ya es de 1992. Aquí ya habías nacido, amigo.
1: Sí, no, sí, claro. Ya. Yo ahí ya andaba pues haciendo travesuras. Así que pues ahí calculen la edad. Mejor no lo hagan así, déjenlo.
2: Bueno, esta película es una película con Tom Hanks y con la hermosa Gina Davis, con Rosie O'Donnell, que en aquella época, pues esta comediante norteamericana que en aquella época era muy amiga de Madonna. La película está inspirada en hechos reales. Habla sobre la historia de la primer liga femenil de béisbol en Estados Unidos. Esto sucede en la década de los 40. Pasa justamente porque Estados Unidos era uno de los países aliados durante la Segunda Guerra Mundial. Al ser así, pues manda a todos sus atletas y personas físicamente destacables, pues como parte del ejército, a la guerra. Esto hace que pues Estados Unidos tenga que recurrir a las mujeres en muchas situaciones, en este caso, pues en el béisbol, formando la primera liga, formando el primer equipo de béisbol. Y en la película es una comedia dramática en donde vemos las situaciones por las que las mujeres tenían que pasar en aquella época, todo lo complicado que fue, la poca fe que incluso en inicio les tenía su propio entrenador, que era Tom Hanks, y cómo tienen que pasar a través de la cosificación. Les daban más importancia a darles clases de belleza personal, de maquillaje, de ponerles minifalda, antes que entrenarlas para dar un buen béisbol, cuando ellas eran mujeres, en su mayoría amas de casa, que eran apasionadas del béisbol y realmente querían jugar, al grado de que se hacían rifas en los partidos para vender o regalar besos de las jugadoras al público, ¿no? O sea, era realmente humillante, pero pues ellas lo tenían que hacer por seguir su pasión, que era el béisbol.
1: Oye, ¿y esa película también irá a ser fácil de encontrar en alguna plataforma?
2: Sí, la película la encontramos en Amazon Prime.
1: Ajá.
2: Y hay un documental muy bueno que se llama Amor Secreto, que es un documental de Netflix que habla justamente de esa historia, no de la película, sino de la historia de este equipo de mujeres.
1: De mujeres beisbolistas, ¿verdad?
2: Sí, exactamente.
1: Bueno, mi queridísimo Mauro, vamos a quedarnos en este punto de las recomendaciones. En tanto, vámonos a una pausa porque continuamos aquí en Conexión del 91.5 de Estéreo Plata.
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2: Ya estamos de regreso porque seguimos con el conteo de estas recomendaciones de las actuaciones de Madonna. Si tú no sabías que ya lo hacía, pues bueno, pon atención. Y, ok, bueno, entonces ya vamos en 1985, ahora 1992, con la que continuaremos. ¿Qué época más o menos estaremos hablando?
3: Bueno, hablamos de un poco después. Esta es un gran clásico que, a pesar del clásico que es, de lo maravillosa que es, pues me he topado con que no mucha gente la ha visto. Hablamos de, pues, el clásico Evita.
2: Claro, oye, y bueno, esta película yo creo que también, pues, pues levantó muchas críticas, tanto positivas como negativas, ¿no? Porque, pues, obviamente, tanto como de la película pasada que ya mencionaste, del equipo de beisbolistas, como esta, no sé si la primera recomendación de este top que nos traes también sea como historias verídicas, pero pues es como retomar la vida controversial también, pues, de alguien de Latinoamérica, ¿no? En este caso, de Argentina.
3: Exacto. Bueno, justo, bueno, la película anterior, Un Equipo Muy Especial, es una historia verídica. Esta también habla, pues, sobre la vida de Eva Perón, que en su momento, bueno, Madonna decía que cuando le preguntaban de cómo había sido filmar Evita, pues ella dijo que fue, ella se considera sobreviviente de una guerra, porque Argentina, pues, fue toda una revolución, se volcaron contra ella, la sociedad argentina conservadora hizo protestas, marchas, destruyeron edificios y monumentos públicos, o sea, fue un caos, pero al estrenarse, pues toda Argentina y todo el mundo la aplaudió de pie, porque realmente es una gran película, al grado de que, pues, ella ganó el Globo de Oro a Mejor Actriz y ganó el Globo de Oro a Mejor Película, y tuvo varias nominaciones al Oscar y lo ganaron a Mejor Canción. O sea, realmente Argentina se volteó. Y bueno, mucho del escándalo, además de tocar a una figura casi sagrada para los argentinos y, bueno, para toda Latinoamérica, como lo es Eva Perón, pues se filmó en locaciones reales, incluso en el mismo balcón de la Casa Rosada, ¿no?
2: ¡Wow! Oye, es que definitivamente esta mujer multipremiada, no solamente con la música, la actuación, y que también, pues, no deja mucho, pues, esperando del público, ¿no? Porque, pues, yo creo que cumple muchas expectativas.
3: Sí, exacto. Y bueno, este rollo que tiene también de tener a grandes directores, como en sus videoclips, todos los directores con los que ella comenzó a trabajar, que apenas empezaban, hoy son directores de culto. Y bueno, en este caso, en Evita, ya era, Alan Parker ya era un famoso director de culto. A él lo recordamos por obras maestras como Expreso de Medianoche, Mississippi en Llamas o The Wall de Pink Floyd.
2: Ajá.
3: Y ella, o sea, al saber que Alan Parker iba a dirigir la película de Evita, le escribió una carta de 8 cuartillas en donde le explicaba por qué ella tenía que ser Evita, y le mandó el videoclip de Take a Bow, este video donde ella se enamora de un torero, se lo manda a manera de casting. Y con esto, Alan Parker ya ni siquiera quiso castear, hacer el casting,
2: ¿no? Ajá.
3: Sí, y entendió perfectamente por qué Madonna y Evita eran casi casi la misma persona y habían tenido el mismo tipo de vida, viniendo desde abajo y convirtiéndose en iconos mundiales, ¿no?
2: Esta película, ¿dónde la podemos encontrar, queridísimo Mauro?
3: Esta también está en Amazon Prime y la encontramos en Disney Plus. Y bueno, Evita también es protagonizada por Antonio Banderas, quien acompaña a Madonna en esta película. Antonio Banderas hace un papel falso, o sea, un papel que realmente no existió ahí en la historia. Él hace del Che Guevara, de un joven Che Guevara, que realmente él no estuvo en estos eventos, pero en su vida él siempre demostró como la admiración por Eva Perón. Así que pues en el guión lo metieron y él hace de guía de la película, es como el narrador. Recordemos que esta película es un musical, adaptación del musical de Broadway de Evita, y pues eso, es una producción maravillosa con una fotografía realmente espectacular y una dirección de arte prodigiosa.
2: Ok, bueno amigos, entonces, ¿qué te parece? Hacemos el conteo de estas recomendaciones, de este top de pues nuestra famada Madonna, que conocemos por la música y que muchos no la conocían por la actuación, pero ahora definitivamente sabemos más de ella, ¿no?
3: Claro, totalmente, pues eso, recomendamos Desesperadamente Buscando a Susana, de 1985, Un Equipo Muy Especial, de 1992, también película dirigida por una mujer, y Evita, de 1996, dirigida por el gran Alan Parker.
2: Excelente, amigo, y como ya lo hicimos toda una tradición, vámonos a salir un poquito de la línea de recomendación, al menos principal, para platicar un poquito de lo que anda rondando en cuanto a noticias del cine.
3: Bueno, esta semana tenemos como estreno, quise seguir un poco esta línea de mujeres increíbles en el cine, y vamos a recomendar una película que se llama Insaciable. Se acaba de estrenar en cartelera, realmente muy recomendable, es un terror psicológico, pero también con un poco de gore y hasta comedia negra. Es una película dirigida por Natalie Erika James, que es la misma chica que dirigió hace un par de años la precuela del bebé de Rosemary, que se llama Departamento 7A.
2: Wow.
3: Esa primera película, Departamento 7A, que es increíble, la encontramos en Paramount, en la aplicación de Paramount. Y esta película, Insaciable, la encontramos ahora vigente en cartelera. Habla sobre la crisis alimenticia de una chica que tiene un poquito de sobrepeso, pero está obsesionada por bajar de peso, empieza a consumir unas pastillas milagrosas y ahí todo comienza a descontrolarse.
2: Oye, una historia casi nada común, ¿verdad?
3: Exacto, y creo que eso es lo que vuelve muy interesante esta película, vivencial, pero al mismo tiempo surrealista y también algo grotesca, pero grotesca desde lo poético, con imágenes que podrían ser realmente fatales, pero se convierten en muy bellas visualmente.
2: Ok, me encantan las recomendaciones para este fin de semana. Yo creo que tenemos un arcoíris de opciones variadas para poder disfrutar. Ya sabemos dónde las podemos encontrar, facilísimo, espero que las hayan apuntado allá en los radioescucha que nos están poniendo atención. Pero en tanto, si la gente quiere saber un poquito más de ti, seguir tu trabajo, queridísimo Mauro, ¿cómo lo pueden hacer? Tus redes, por favor.
3: Pues me encuentran en Facebook como Mauro Babún, en Instagram y en X también como @MauroBabún. Ahí estamos, ahí podemos platicar, me pueden contar qué les parecieron estas películas, o si tienen recomendaciones también que hacerme, bienvenidos.
2: Excelente, amigo, pues bueno, yo creo que hasta la pregunta y la aclaración va a ser un poquito redundante, pero si nuestras recomendaciones principales de esta ocasión fueran una canción, ¿cuál sería?
3: Bueno, recomiendo la canción Masterpiece. Es una canción de 2011 de la película W.E, que es una película que también encuentran en YouTube, le pueden poner película W.E.2011. Es una película que dirigió Madonna, por la que ganó el Globo de Oro a Mejor Canción, estuvo nominada a Mejor Directora, y es una película producida por el gran William Orbit, que acaba de fallecer hace unos días, que fue el productor de su disco Ray of Light, y hicieron juntos esta canción Masterpiece, que realmente es una masterpiece. Listo, pues ahí estamos y los dejamos con Masterpiece de Madonna.
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1: Familia, ahora sí llega el momento de despedirnos. Al menos su servidor, Toño López, se quedan muy bien informados con Cristi Velasco, porque miren, en esta tarde mucha noticia. Así que quédense para informarse. En tanto, nos escuchamos mañana bien puntuales. Cuídense mucho. Bye, bye.
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Todos ustedes bienvenidos a Espacio Abierto. Es un gusto, un placer que nos acompañen el día de hoy. Agradecemos, por supuesto, el favor de su sintonía y le invitamos a quedarse con nosotros la próxima hora.

0: Hoy en la capital se desarrolla el Festival Cultural, el Festival de Ciudades Hermanas, que pues tiene como objetivo la participación de distintos municipios, incluso de carácter internacional. Hoy se firmó el hermanamiento con 8 municipios de México, con los cuales aseguraron las autoridades se fortalece el vínculo en materia cultural, turística, económica y de intercambio de experiencias. Durante este primer Festival de Ciudades Hermanas, el alcalde de la capital, Miguel Varela, informó que son más de 300 las actividades que se realizan durante el mismo.
1: Este Festival de Ciudades Hermanas, a todas y a todos ustedes, son más de 350 actividades aquí en el Teatro Calderón. A las 4 de la tarde estaremos inaugurando el protocolo precisamente de este festival y, por supuesto, en todas las plazas y plazuelas, en la Casa de Cultura, en los demás foros que han sido disponibles para todos ustedes. Son eventos de altura, de calidad, internacionales, nacionales y locales. La verdad es que nos llena de alegría inaugurar que 16 países nos estén acompañando en los distintos lugares que habrá recintos para llevar a cabo alguna actividad. El que se inaugure el semestre con más de 30 ciudades de nuestro país y, por supuesto, con más de 30 municipios donde podemos disfrutar un producto zacatecano, estar disfrutando de un evento cultural de otro país y sentarse a esperar el inicio de una actividad cultural o artística de otro estado de la República. Disfrútenlo, es para ustedes, es 100% gratuito, y quiero agradecerles de corazón, esperando que lo que resta de esta administración, es decir, en un año más, este Festival de Ciudades Hermanas se siga llevando a cabo en su segunda edición, y que ojalá próximas administraciones, futuras presidencias municipales, puedan contemplar que sea un festival más ya establecido para Zacatecas capital, siendo este el único que pudiera realizar realmente la presidencia municipal de manera directa, ya que, como ustedes saben, los demás festivales y actividades como la Feria Nacional siempre son realizadas históricamente por el gobierno del estado, y creo que el hecho de que quede establecido que un festival cultural como el Festival de Ciudades Hermanas quede establecido en la posteridad como un evento y una organización que todas las presidencias, que sea el único que la presidencia municipal de Zacatecas realice, ojalá se pueda contemplar y que quede para la historia este Festival de Ciudades Hermanas, por el bien de Zacatecas capital, por el bien de nuestro estado, por el bien de nuestro país y, por supuesto, enamorar la cultura que tenemos. Porque al final de cuentas, por muy lejano que sea cualquier destino global o por muy cercano que sea cualquier municipio, lo que nos une es los idiomas, su cultura, su arte, su gastronomía, más allá de los idiomas, perdón, y lo más importante, el sentir la hermandad de que como seres humanos, ante las leyes divinas y ante las leyes universales, valemos lo mismo, nadie vale más, nadie vale menos, valemos lo mismo simple y sencillamente por ser seres humanos.
0: Durante el acto protocolario de este festival, el alcalde dijo que hay antecedentes de hermanamientos en la capital. El primero de ellos fue en 1966, cuando se firmó un convenio de hermanamiento con Azusa en California. Desde entonces, pues son 48 los que se han firmado en total entre municipios de México y también del resto del mundo. En esta ocasión se firmó un convenio de hermanamiento con Fresnillo, con Calera, con Jalpa, Guanajuato, con Gilpan, Jalpa, Guanajuato, San Nicolás de los Garza, esto en Nuevo León, Durango, San Luis Potosí, que pues estuvieron representados, por supuesto, por sus autoridades municipales. Es parte de los hermanamientos que hoy se dio, y también pues se tuvieron delegaciones y representantes de Estados Unidos, Rumania, Guatemala, Kazajistán, Bangladesh, España, Japón, Italia, República Árabe, Saudí, Democrática, la República Checa, China y Ucrania, además de representantes de otras ciudades y municipios del país. Durante este acto protocolario, el director de Desarrollo Económico de Fresnillo, Manuel Castillo Romero, destacó que este encuentro pues ayuda a compartir experiencias y proyectos entre las distintas alcaldías.
2: Comparezco, como les repito, en representación de nuestro presidente municipal, el Fresnillo Javier Torres Rodríguez, con un mensaje muy claro. Fresnillo cree en la colaboración entre municipios y está dispuesto a trabajar, sumar y construir con ustedes. Este hermanamiento va mucho más allá de una firma. Representa la decisión de entender que nuestros municipios comparten desafíos, pero también capacidades, experiencias y oportunidades que podemos aprovechar cuando trabajamos juntos. Hoy tenemos la posibilidad de convertir esta relación institucional en acciones concretas, intercambios de buenas prácticas, promoción turística y cultural, económica, cooperación institucional y proyectos que generen resultados para nuestras comunidades. Fresnillo llega a este encuentro orgulloso de lo que representa. Somos tierra de historia, de minería, de cultura y principalmente de mujeres y hombres trabajadores que todos los días sacan adelante a nuestro municipio. Tenemos mucho que compartir, pero también tenemos la disposición de aprender lo que otros municipios están haciendo bien. Este es el espíritu con el que hoy estamos aquí. El presidente Javier Torres Rodríguez ha sido muy claro en algo. Los gobiernos debemos encontrar coincidencias, construir acuerdos y convertirlos en resultados. Queremos que esta firma sea un punto de partida y la consecución de los acuerdos previos. Agradecemos al Gobierno Municipal de Zacatecas por impulsar este encuentro y conocemos la voluntad de cada uno de los municipios aquí representados. Hoy Fresnillo viene a decirles, cuentan con nosotros. Las puertas del mineral están abiertas para trabajar, para compartir experiencias y construir juntos. Porque cuando existe voluntad para sumar, las distancias se acortan, las capacidades se fortalecen y las oportunidades se multiplican. Que este hermanamiento, repito, sea el inicio de una relación sólida, productiva y sobre todo útil para nuestros ciudadanos. En este acto hago la invitación para repetir este hermanamiento con los municipios que están aquí representados y fortalecer este hermanamiento entre municipios a nivel nacional y desde luego estatal.

0: Cuando son las 5:13, vamos a ir a una pausa, pero regresamos con más información.
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0: 5:20, agradecemos a cada una de las personas que se pone en contacto con nosotros y por supuesto agradecemos el que nos haga llegar sus quejas y comentarios al 492-90-54-91-5. Y la Universidad Autónoma de Zacatecas, lejos de llegar a una conciliación, pues denuncian ante la Fiscalía los paros de labores que ya se registraron al arranque del semestre dentro de la Universidad Autónoma de Zacatecas. El rector Ángel Román informó que ante esta situación es que iniciarán con levantamientos de actas responsivas a quienes realicen paros de labores para que no abandonen las unidades y en caso de concluir con la manifestación, hagan las notificaciones para el resguardo de los planteles.
1: Lo que nosotros estamos planteando como administración central es de que si bien no obstaculizamos la manifestación ni prohibimos la manifestación, si nada más que aquella persona que haga o exprese una inconformidad en algún plantel, pues nada más que se responsabilice de las instalaciones, porque hemos visto que cuando ha habido algún paro o ha habido alguna interrupción de clases, y que por supuesto muchas, de manera ahora sí que injustificada, abandonan las instalaciones. Abandonan las instalaciones y no dejan a nadie vigilando. No es en lo laboral. En este caso es una acta responsiva, pero también debido a que ha habido gente extraña que ha entrado a la universidad, que dejan solos y mucha gente está aprovechando que no hay gente en la universidad y entra. Claro que ha habido hurtos en la universidad en estas situaciones. Dejan la bandera, exactamente, dejan la bandera, se van y no avisan, no comunican, no le informan a la administración, a las autoridades, que ya están liberadas los planteles, y es cuando hemos detectado que hay gente extraña que entra a la universidad. Entonces, incluso hasta por seguridad de los compañeros, esta carta responsiva es un acta responsiva, ¿no? En la que también es como cuando hay una huelga, que eso sí es un instrumento jurídico. Siempre se formaliza, hay responsables, dejamos nombres, nada más hay que recordar que las huelgas son 24 horas, ¿verdad? Entonces, ahí ellos, cuando hay huelga, cuando uno está en huelga, yo hacía varias cuando hubo huelga, ¿verdad? Estaba ya haciendo con mis banderas, pero nos dejan las instalaciones, no se dejan solo las instalaciones. Entonces, para esto es el acta responsivo. Ya ha habido hurto, se ha habido, incluso, y ahí la fiscalía denuncias, y recientemente, les estoy diciendo de hace una semana, entonces estamos viendo ya a ver qué resultado va a haber. Entonces, eso es lo que pasa y creo que pues es nuestro deber cuidar el patrimonio. En mi caso como rector, pues no es posible que llegue ya el paro y que de repente se van, encontramos otra gente que ya no son los paristas y luego desaparecen llantas, desaparecen computadoras, desaparecen butacas y todo eso nosotros, no, es en serio, sillas, hace poco tuvimos un hurto de bastantes sillas y que ya está el asunto en la fiscalía. Sí, ¿no? Y les digo bastantes, estoy hablando cerca de 200 sillas. Nosotros levantamos el acta con testigos, ¿no? Pero va en esos términos. Va en esos términos porque alguien se tiene que responsabilizar de los planteles y de las instalaciones. La de ayer fue la primera.
0: Pues parece buscarán algunas otras vías, ya que la toma y protestas ya son, pues básicamente, del diario dentro de la universidad. Pero lamentablemente también ocurrió una desgracia al interior de la Universidad Autónoma de Zacatecas, y en este caso, pues personas fueron atropelladas con un camión recolector de basura dentro de la universidad. El rector confirmó ya la detención del chofer de la unidad y menciona que están a espera de las investigaciones para que se deslinde responsabilidades. Esto tras darse a conocer que las personas involucradas en el percance habrían fallecido y otra más está en calidad de salud grave.
1: Muy lamentable, porque yo la verdad me solidarizo con la familia. Pues una tragedia, la verdad, inesperada. Están ya haciendo lo que corresponde, también las autoridades que revisan y que ven en realidad qué fue lo que pasó. El camión estaba con todos sus papeles, asegurado, Pero la verdad es que sí es una desgracia, y nosotros como universitarios, pues bueno, y como rector, yo a través de sus medios, y hay gente que se está acercando con la familia, también decirle que pues que nos solidarizamos y cuentan con nuestro apoyo, y que pues lamentamos mucho ese incidente, ¿no? Y vamos a esperar a ver qué pasa, ¿no? El compañero chofer, el conductor, sigue detenido. Y bueno, pues hay que esperar a ver qué dicen las autoridades competentes, ¿no? Yo creo que es lo más sensato y lo más prudente.
0: Menciona, pues van a ver cuál es la situación jurídica dentro de la universidad, porque mencionan, es la fiscalía quien le corresponde atender este tema, y es que una mujer fue arrollada por el camión recolector de basura perteneciente de la universidad. En este caso, pues ya se confirmó la muerte de una de las dos personas, una mujer, y es que la unidad arrolló una motocicleta sobre el bulevar Eje Metropolitano, y en ella viajaban dos personas, una mujer de aproximadamente 70 años y un hombre de 60, quienes resultaron lesionados y fueron atendidos en el hospital. En este caso, pues ya se confirmó que la persona que operaba el camión de basura perteneciente a la universidad está detenida, y que lamentablemente la mujer ya perdió la vida. Hasta el momento, pues es la información que se tiene al respecto, tras este atropellamiento en moto que se registró por esta unidad, propiedad de la Universidad Autónoma de Zacatecas. Y usted recordará que el secretario de Educación a nivel federal dijo que los bachilleratos militares no están permitidos, que incluso buscarán el cierre inmediato de los mismos, y con ello, pues en Zacatecas las autoridades dijeron que de momento no tenían previsto el cierre, que iban a buscar alguna otra alternativa. Estamos prácticamente a 2 semanas de que arranque ya oficialmente el ciclo escolar, y esta institución, el bachillerato militarizado y el bachillerato policíaco, al no tener el aval de la Secretaría de Educación Federal, pues están en un limbo jurídico. Si bien son administrados por el Estado, no son privados, como es el caso del bachillerato donde ocurrió el feminicidio de Dafne, pues también está el tema de qué es lo que va a pasar con estas instituciones una vez que se dijo que la Sedena no debería estar involucrada en estos casos. Aquí en Zacatecas se ha dicho que incluso tienen un convenio con el Ejército Mexicano. Hoy padres de familia del Bachillerato General Militarizado pues continúan con esta incertidumbre, no saben qué es lo que va a pasar con el tema escolar. La mesa directiva de padres de familia, en voz de su presidenta Ruth Cepeda García, denunció la falta de información por parte de la Secretaría de Educación para conocer cuál es el rumbo que tendrá la institución. Indicaron que no tienen certeza de que el próximo lunes 17 de agosto inicien las actividades que tenían previstas ya con el arranque del ciclo escolar.
2: Hasta el momento se han estudiado en todo lo que llevamos el año 547 casos. Sin embargo, pues dentro de los positivos que tenemos para este año son 341 en la entidad.
3: Como papás, pues, no tenemos ninguna información por parte de la Secretaría de Educación Pública. Se nos ha comentado que estaban en reuniones, pero el día de hoy, cero, no tenemos ninguna información. Lo que sí nos acabamos de enterar es que los contratos vencen para los profesores y para los militares el día de mañana. Entonces, no tenemos nada escrito. En el caso de nuestros jóvenes, nuestros hijos, principalmente los que estamos al frente de ahorita de mesa directiva, están en tercer año o entran a tercer año. Entonces, imagínese cómo estamos nosotros, que estamos por concluir y no tenemos ninguna información. He estado en contacto con las autoridades, con Octavio Macías, y desde el miércoles cerraron filas y ya no hay información para nada. He tratado de localizar a Armando Delgadillo, que es el nuevo secretario de Educación, y tampoco tenemos nada. Justamente hay incertidumbre, nos habían dado fecha del día 17 de agosto, iniciábamos clases con los de nuevo ingreso, pero ahorita que ya me comuniqué, me dicen que no tienen información por parte de la Secretaría de Educación. He estado tratando de localizar a Octavio Macías y no me responde. Al maestro Arturo Reyes, que es de media superior, tampoco no contesta. Bueno, el de siempre nunca contesta. Pero, digo, antes de dar la entrevista, pues queríamos estar completamente con información. Desde entonces no ha habido información para los padres de familia. Nada más con nosotros como representantes, pues hemos estado buscando esa información. Sin embargo, le digo, desde el día miércoles ya cerraron filas ellos y no nos han bajado nada, pero nada a los padres de familia. Hasta el momento es que están en plática, según ellos, para conservar los bachilleratos, pero a nosotros como padres no nos han tomado en cuenta. Sí, el proceso de inscripción fue antes, fue PREP. Nosotros ya tenemos, por eso le decía, que iniciábamos clases el día 17 de agosto con los militares, porque se les da un curso propedéutico a los muchachos, y iniciábamos el día 17. El día de hoy, le digo, teníamos que dar esa información o que bajaran la información directamente al director para invitar a los padres que ya el día lunes se presenten, con qué horario, con qué uniforme, y no hay nada, incluso hace rato me comuniqué con el director y me dice que igual que sus autoridades le dijeron nada más, estemos al pendiente de la información oficial.
0: No hay información para los padres de familia, y lo cual pues los deja en la incertidumbre. El próximo lunes se prevé que regresen a clase. Yo les dije el 31, bueno, es cuando arranca educación básica, pero este bachillerato militarizado se tiene previsto regrese el próximo lunes. En tanto, la mesa directiva anunciaron que el próximo lunes harán una concentración en las instalaciones del plantel. De igual forma, se dio a conocer que se tiene un programa, una marcha para exigir información sobre la situación que se tiene dentro de la institución, así como es como lo que informó la presidenta de la mesa directiva del bachillerato militarizado, Ruth Cepeda García.
3: Son diversos padres de familia, sin embargo, estamos contemplando, nosotros habíamos hecho el llamado a las vocales, que somos los representantes de los padres de familia, yo como presidenta de la mesa directiva, les comentaba que nos reuniéramos en el bachillerato el día lunes a las 10 de la mañana para determinar cuáles son las acciones a seguir. Sin embargo, esta marcha la convocan, creo que otros padres, y queremos apropiárnosla, decir, bueno, entonces, hacer que las autoridades lleguen directamente al bachillerato, que no sea en Plaza de Armas, sino que sea directamente en BGM. Pues a nivel federal no están tomando en cuenta las necesidades que tenemos nosotros como padres de familia al elegir junto con nuestros hijos ese bachillerato. Simplemente quisieron tapar el hoyo en lugar de solucionar, como siempre se maneja la 4T. Dentro del bachillerato, como tal, pues como de repente no se respeta el reglamento, hay algunos incidentes, pero nada que lamentar hasta la fecha, ni mucho menos que pues haya habido una situación pues difícil. Todo se ha tratado de solucionar dentro del bachillerato, los mismos reglamentos, los mismos, lo que hemos firmado. Porque finalmente nosotros aceptamos al estar allí. Nosotros queremos que no se cierren esas instalaciones. Los militares, pues obviamente ellos hacen su trabajo, es una instrucción muy buena, la juventud está saliendo muy bien de allí, tienen oportunidades para ingresar a nivel superior. Yo creo que el ambiente que nosotros vivimos allí hace que los muchachos tengan deseos de superarse.
0: Incluso el pasado día 12, es decir, dos días atrás, antier, entregaron un pliego petitorio a la autoridad, que llama la atención que 48 horas después no haya podido atender este documento que nos hacen llegar los padres de familia, quienes agradecemos la confianza, pues nos tiene una fecha, 12 de agosto, y fue firmado a las 11:21 de la mañana. Entonces, pues ya tuvieron suficiente tiempo las autoridades para poderlo leer y atender las peticiones. Bueno, va dirigido a la Autoridad Educativa de la Secretaría de Educación, está dirigido por la Mesa Directiva de Padres de Familia y Representación de la Comunidad Escolar. Los antecedentes que dan es que la comunidad escolar eligió de manera libre y voluntaria la institución, motivada por el proyecto educativo integral, fundamento dado en la disciplina, el acondicionamiento físico, la formación cívica y los valores que caracterizan el modelo de la institución. Dice en un segundo punto que comprenden y respetan los lineamientos armonizados de la regularización curricular que da la Secretaría de Educación Pública. Tras estas declaraciones que, bueno, hizo el secretario, dice este comunicado, determina a nivel federal y estatal, sin embargo, consideramos prioritario salvaguardar la identidad formativa que da sentido a nuestro plantel y bienestar académico de nuestros hijos. Peticiones y propuestas que hacen los padres de familia. Dice, respeto a los derechos adquiridos y no la retroactividad curricular para las generaciones actuales. Están solicitando que cualquier modificación, reestructuración o sustitución de asignaturas y perfiles aplique de manera exclusiva para futuras generaciones de nuevo ingreso. Pedimos que los alumnos actualmente inscritos se les garantice la conclusión de sus estudios bajo el plan, esquema de formación y perfil con el que se iniciaron su trayectoria escolar, garantizando sus expectativas legítimas de egreso. La segunda petición que tienen los padres de familia y la comunidad escolar es la integración del sello formativo como programa paraescolar o complementario. en caso de que la norma federal exija el retiro de asignaturas o nomenclaturas específicas dentro del mapa curricular oficial, proponemos que las actividades de la institución cívica, orden, disciplina, acondicionamiento físico y formación de valores se presenten dentro de la jornada escolar en calidad de talleres complementarios, actividades paraescolares o desarrollo humano. Esto es lo que estarían pidiendo. Y una tercera petición es que manifiesten el compromiso y disposición para colaborar en el diseño de esquemas de gestión que permitan la permanencia del personal e instructores encargados de la disciplina y formación cívica, asegurando que la parte académica cumpla plenamente con los estándares estatales y federales sin perder la esencia de la institución. Por lo anterior expuesto, dice esta carta enviada a las autoridades, se solicita respetuosamente, uno, que se tenga como presentada este tipo de escrito en representación de la comunidad de padres de familia, y dos, se otorgue una audiencia o mesa de trabajo formal para acordar la terminación de la transición formativa sin menoscabo de la identidad del plantel. Agradeciendo de antemano la atención, bueno, está firmada por la presidenta de la mesa directiva de padres de familia y por la tesorera, quienes pues estuvieron firmando este documento. Le digo, tienen ya más de 48 horas que entregaron el mismo, y pues la respuesta, ya también agradecemos a los padres de familia, no la hacen de llegar. No sé, en que mañana en la Secretaría de Educación se va a realizar una reunión a las 11 de la mañana. Entonces, pues vamos a ver cuál es el seguimiento del mismo. Creo que las autoridades han sido tibias o omisas en atender este caso, porque a final de cuentas estamos hablando de que son casi 1,000 estudiantes entre el bachillerato militarizado y el bachillerato policial. En este caso, pues las autoridades no han tomado en sí el tema como correctamente, y han dejado transcurrir 2 semanas, al grado que el próximo lunes arrancan ya las clases en este tipo de bachilleratos y están en la incertidumbre. Van a arrancar el semestre pues básicamente en un limbo jurídico, lo cual conlleva por supuesto a la incertidumbre. Además, pues ya es para que las autoridades hablaran de cuál es el plan, incluso si hay un plan B para rescatar a estos jóvenes en dado caso de un cierre. Los padres de familia, los alumnos, tienen el derecho a la información, y más allá, pues también a que no se les estrese, porque a final de cuentas, imagínese el estrés que es para un padre de familia que ya tiene un lugar asegurado para su hijo, que está a la mitad de su educación, que además pues tienen un sistema de internado, que de repente le digan, pues ve y búscale, ¿no? Eso es una falta de respeto totalmente, tanto al alumnado en una primera instancia y en segundo, para sus familias, quienes ya cuentan con esta institución. Hay lineamientos, sí, de carácter nacional, pero que las autoridades tienen la obligación de atender de manera inmediata, no hasta que ellos salgan de, terminen sus vacaciones. Es educación, no hay vacaciones, y deben de atender este y todos los temas, pero parece que en la Secretaría es una constante, hasta que no truena, hasta que no tienen una crisis verdadera, y en el momento ya están ante una situación grave, es que toman cartas en el asunto. Vamos a ver qué les dicen mañana en esta reunión a los padres de familia de este bachillerato, y habrá que sumarle también el bachillerato policial, que estaría en la misma situación. Por lo pronto, cuando son las 5:39, vamos a ir a una pausa, pero regresamos con más información.
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5:43. Agradecemos a todas y cada una de las personas que se ponen en contacto con nosotros al 492-90-54-915, el teléfono en cabina 492-154-5251.

0: Vamos a más noticias porque la Secretaría de Salud dice registrar una leve disminución en casos positivos de sarampión durante las últimas semanas. Usted recordará que principalmente centros agrícolas o centros donde jornaleros han estado laborando se convirtieron en focos de infección para el sarampión. Y es que lamentablemente en su momento dejaron de aplicarse una gran cantidad de vacunas, entre ellas la del sarampión, un padecimiento, un virus que ya está erradicado en México, pero que ante la falta de vacunación, pues regresó. La subdirectora de Epidemiología, Prevención y Control de Enfermedades, Agustina García Macías, informó que a la fecha se han estudiado 547 casos, de los cuales 349 han resultado positivos a este virus. Mencionó que se mantienen 6 defunciones, siendo trabajadores e hijos de trabajadores jornaleros la población con mayor incidencia.
1: Hasta el momento se han estudiado en todo lo que llevamos el año 547 casos, sin embargo, pues dentro de los positivos que tenemos para este año son 341 en la entidad. Y pues continuamos, sí han disminuido un poco los casos. Los últimos que se presentaron fueron 4 casos positivos y pues como sabemos, la mayoría de nuestros casos que tenemos en el estado es personal jornalero o hijo de jornaleros, que son los que pues ya vienen de algunas otras entidades en periodo de incubación o ya enfermos, y aquí se les hace la detección porque pues acuden a solicitar atención médica y cumplen con la definición o con la sintomatología para sarampión, y es pues las notificaciones que gracias a las instituciones nos están reportando, pero continuamos con una vigilancia activa, ¿sí? Nosotros queremos que también solicitarle a la población revise sus cartillas de vacunación, que todos nuestros niños, también las personas menores de 50 años, tengan sus esquemas completos, y igual si le hace falta alguna vacuna, pues acudir a cualquier centro de salud o cualquier unidad médica para que se le pueda otorgar. Vacunas tenemos en el estado para que se puedan completar los esquemas.
2: Han disminuido en cuestión a las notificaciones. Sí, te digo, a veces se reportan 5, 6, 7. Si te acuerdas, 10 anteriores teníamos hasta 10, 15 casos. Sí. Y para el día miércoles, pues nada más se reportaron positivos. Tres casos.
3: ¿Los municipios siguen siendo los mismos como foco rojo que se tenían, Villa de Cos, Fresnillo?
1: Continuamos, Fresnillo es nuestro punto ahorita con más número de casos, seguido de Villa de Cos, está en Enrique Estrada, pero afortunadamente la población acudió a vacunarse, y también pues ahí se contuvo en los otros municipios que se han tenido, pues es Guadalupe, Zacatecas, Valparaíso.
3: ¿Defunciones?
1: Tenemos 6 defunciones. La última que tuvimos pues era un recién nacido. También pues haciendo hincapié sobre las defunciones, pues es personal también, jornalero, hijo de jornaleros, que solicitan atención médica ya hasta que llegan al hospital muy complicados. Entonces sí es la importancia de recomendarle a la población que ante la sospecha que acudimos o estuvimos en contacto con algún caso positivo, pues solicitarle que acudan a solicitar atención médica, pues para descartar sobre todo esta enfermedad. Se cuentan con 2 pacientes hospitalizados, pero están estables en Villa de Cos.
0: Pues han sido los grupos vulnerables quienes, como siempre, se ven más afectados por esta serie de situaciones. Son los jornaleros, quienes las autoridades dijeron es que luego es muy complicado ubicarlos. Bueno, ya saben cuándo son las temporadas donde llegan los jornaleros, qué características tienen en cuestión de salud, porque no es el único problema al cual se enfrentan. Hemos visto una gran situación donde pues son las aplicaciones de vacunas, el tema hasta nutricional. Lamentablemente en años anteriores también se han registrado situaciones graves precisamente por la falta de salud entre esta comunidad, y pues hasta el momento la Secretaría de Salud dice hay una disminución, pero pues lo importante es que ya no se registren casos, que efectivamente se pueda atender en este y en todos y cada una de las problemáticas que tienen los jornaleros. Anteriormente había una especie de mesa o de coordinación interinstitucional que atendía a los jornaleros, que ya no vemos. Anteriormente participaba precisamente la Secretaría de Salud, la Secretaría de Educación, porque la mayoría de estos pequeños incluso pues no tienen acceso a un sistema educativo, se les da una serie de herramientas multigrado, pero pues tampoco ya se ha hablado de ello. A la par también participaba institutos de migración, precisamente por las características de estos grupos, y también participaba la Comisión de Derechos Humanos. Sin embargo, pues parece este tipo de organizaciones interinstitucionales, también el DIF, tenía una participación, pues se han ido dejando de lado y llevamos a que se tengan este tipo de casos. Lamentablemente son 6 los jornaleros que han perdido la vida ante esta situación, y son principalmente pequeños y trabajadores jornaleros quienes se han vuelto en las víctimas de este virus. En tanto, en otra información, también dentro de la Universidad Autónoma de Zacatecas se realizó la entrega de un autobús para el traslado de estudiantes al municipio de Trancoso. El diputado Saúl de Jesús Cordero Becerril mencionó que esta unidad va a beneficiar a cientos de estudiantes quienes han denunciado la falta de unidades para llegar a tiempo a las distintas unidades que tiene la UAS. Además, dijo que la mayoría de los casos de los camiones urbanos pues no hacen descuento correspondiente a los jóvenes zacatecanos.
4: El autobús que hoy formalizamos esta entrega total a la universidad. Platicarles un poquito brevemente de cómo inicia esta gestión, este apoyo, que en el caminar uno se encuentra con las necesidades del pueblo. Yo represento con mucha honra al municipio de Guadalupe, al municipio de Trancoso, y siempre de donde venimos nosotros formados, hemos antepuesto al pueblo ante los intereses personales. Es un sacrificio grande el que estamos haciendo. Hicimos alcancía mucho tiempo en lo personal, porque fue un compromiso que yo realicé en mi campaña para poder ser diputado. Hoy, pues uno tiene que hacer compromiso y decir a la gente con mucha responsabilidad con lo que se puede comprometer. Decirles, yo todavía no sabía cuánto percibió un diputado en aquel entonces, pero sí, entonces, sí, con el anhelo de poder ayudar. Nos lo ha indicado siempre el señor gobernador David Monreal Ávila, que hay que llevar siempre bienestar a donde podamos. Y tenemos esta gran oportunidad de servir. Es una oportunidad que pocos tienen en la vida, y hoy que la tengo con mucho orgullo, con un sentimiento de agradecimiento a la universidad, y porque yo tengo mucha empatía con los estudiantes que se acercaron a mí, que encabezados por Melanie estuvieron haciendo esta gestión conmigo. Entiendo perfectamente, porque fui estudiante también de Derecho, fui estudiante que también se levantaba desde las 4:30, 5 de la mañana ya en Trancoso para poder agarrar el camión, que a veces pues no nos hacían el descuento. Creo que todavía no se hace el descuento ya en Trancoso de la mitad, que es un pleito que siempre hemos tenido los estudiantes de Trancoso, que nomás nos descuentan 2 pesos, cuando la ley dice que debe de ser el 40%. Entonces, los alumnos ahí están muy contentos. Esto es para combatir la deserción escolar, para lograr apoyar a estos estudiantes que lo único que quieren es tener un buen futuro, tener una mejor vida. Y Trancoso pues ha dado muy buenos estudiantes, muy buenos profesionistas.
0: Pues son la donación de estos autobuses, que luego pues incluso se les lucra hasta políticamente. Hemos visto los de Cebuguas, que todavía cargan con campaña de carácter político, pero pues también habrá que revisar en qué condiciones se traslada. Le digo esto porque, hablando precisamente de los camiones de Cebuguas, que pertenecen a una organización civil, pues la situación ya está grave, corre más riesgo el estudiante. Y pues aquí el diputado hace una denuncia importante, que no les están respetando los descuentos a los estudiantes. Ahí tienen también la posibilidad de fiscalizar qué es lo que está pasando, revisar junto con la Secretaría de Gobierno a través de la Subsecretaría del Transporte Público, qué es lo que está ocurriendo y por qué no se les está haciendo los descuentos correspondientes a quienes así se firmó un convenio en que presentan su credencial. Bueno, está pues la queja recurrente por parte del alumnado de la universidad, que seguramente se replica también con otras casas de estudio. En otra información, la Comisión Estatal de Derechos Humanos habló hoy de que están realizando una serie de acciones interinstitucionales para garantizar los derechos de las personas mayores en Zacatecas. Se llevó a cabo la tercera sesión ordinaria del Grupo Interinstitucional Pro Envejecimiento Saludable 2026, que tuvo como sede la Comisión de Derechos Humanos del Estado de Zacatecas. Durante este evento, Marisela Dimas Reveles, quien es presidenta de la Comisión de Derechos Humanos, destacó lo importante que es mantener el trabajo coordinado para atender los retos que representa el cambio demográfico y avanzar hacia un envejecimiento digno, activo e inclusivo. Durante el mensaje que dio la presidenta de la comisión, dijo que hablar de envejecimiento saludable implica también hablar de derechos humanos, al considerar que las personas mayores deben contar con condiciones que le permitan vivir esta etapa con dignidad, autonomía, participación, igualdad, libre de discriminación y violencia. Subrayó que los desafíos del envejecimiento requieren sumar capacidades y fortalezas políticas públicas para garantizar que la edad no constituya un motivo de dar los derechos humanos a todas las personas. En este caso, pues también estuvieron participando dentro de este foro Ana Karen Barrón Gómez, quien es del Programa Estatal de Envejecimiento de los Servicios de Salud, el Programa de Atención de Envejecimiento de la Secretaría de Salud Zacatecas, quien presentó sus actividades, y la Organización Logística de la Semana Nacional para la Salud de Gente Grande, con la finalidad de coordinar acciones. Durante la reunión se contó con la participación de representantes del Instituto de Seguridad y Servicios Sociales de Trabajadores del Estado, del ISSSTE, del Instituto Mexicano del Seguro Social, del IMSS, y de IMSS Bienestar. También estuvieron presentes el Instituto Zacatecano de Educación para Adultos, el ISEA, el Instituto de Salud para el Bienestar, el INSABI, el Sistema Estatal de Desarrollo Integral de la Familia, el DIF, así como la Secretaría de Salud del Estado de Zacatecas. Además se contó con una representación de la Casa del Jubilado, del Instituto de Seguridad de los Trabajadores del Estado, del ISTESAC, el Instituto de Inclusión para Personas con Discapacidad, la Procuraduría de Atención de Niñas, Niños y Adolescentes. Además, también hubo personal de la Universidad Autónoma de Zacatecas, del Sindicato de Trabajadores de la Universidad, de Desarrollo Social, el Instituto para la Atención de Personas Adultas y Mayores, el INAPAM, y la Casa Hogar de la Tercera Edad, son quienes estuvieron participando dentro de estos foros.

0: Y antes de despedirnos, también permíteme informarle que lamentablemente se registró de nueva cuenta un suicidio en Fresnillo. Así lo confirmaron desde la Fiscalía, donde el día de ayer, a través del sistema de emergencias 911, se informó del reporte de una persona, de un hombre sin vida al interior de un centro de rehabilitación en el municipio de Fresnillo. Al conocer el reporte, la Policía de Investigación, se ha hablado todavía de un suicidio, pero sí se reportó una persona que falleció dentro de un centro de rehabilitación. El reporte de personal de investigación y de la Dirección de Periciales trasladaron hasta el lugar y tras la valoración realizada se determinó que la causa ocurrió por causas naturales derivadas de padecimientos previos al ingreso de la persona a este centro de rehabilitación, por lo que se determinó que no se trata de un caso médico legal. Y es que usted recordará que previamente, pues incluso en un centro de rehabilitación de Fresnillo, pues es que se dio precisamente un homicidio. Hoy refieren, es pues una causa natural. Y antes de despedirnos, damos lectura a los comentarios que amablemente nos hace llegar. Nos dicen que sí, anda muy mala, pues un poquito ronca. Esta semana ha sido un tanto complicada, técnica y físicamente aquí en la cabina, pero usted sabe que estábamos al pie del cañón. Gracias por los mensajes. Y dice, la limpieza rastrillo no le ha funcionado nada al gobierno. Bueno, dice inútil y en mayúsculas. Y al gobierno y al secretario de seguridad, pues el crimen organizado se ha adueñado. Dice, o mandan en las fiestas de las comunidades, se encargan de la venta de alcohol. Y este es un ejemplo cerca de la mancha urbana que se aproxima a festejar las fiestas patronales en Zacatecas. Es una queja recurrente que nos ha llegado, donde nos dicen que el tema de extorsión está incluso dentro de las fiestas patronales. Ojo ahí, autoridades, tienen que revisar esta situación. En este caso nos dicen pues de la capital, pero también nos han llegado bastante quejas, sobre todo de por allá del área de Villa de Cos, donde nos han reportado una situación similar. Agradecer la confianza y pues vamos a dar seguimiento a esto, porque parece que ya es una constante estas quejas que nos están llegando aquí a cabina. Y reiteramos, agradecemos la confianza que nos brindan a hacernos llegar esta serie de mensajes. Por lo pronto, ahora sí ya nosotros nos vamos a despedir, no sin antes agradecerle, por supuesto, el favor de su atención, agradecerle sus mensajes también de apapacho. Muchas gracias a todas y cada una de las personas que nos han escrito. Gracias a nombre de Tere García, Deli Hernández, su servidora Cristina Velasco. Que tenga una excelente tarde, un mejor fin de semana. Lo dejamos con Omar otra vez.
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